Camina plácido entre el ruido y la prisa y piensa en la paz que se puede encontrar en el silencio. En cuanto sea posible y sin rendirte, mantén buenas relaciones con todas las personas. Enuncia tu verdad de una manera serena y clara y escucha a los demás, incluso al torpe e ignorante. También ellos tienen su propia historia. Esquiva a las personas ruidosas y agresivas, ya que son un fastidio para el espíritu. Si te comparas con los demás, te volverás vano y amargado, pues siempre habrá personas más grandes y más pequeñas que tú.

Disfruta de tus éxitos lo mismo que de tus planes. Mantén el interés en tu propia carrera. Por humilde que sea, ella es un verdadero tesoro en el fortuito cambiar de los tiempos. Sé cauto en tus negocios, pues el mundo está lleno de engaños. Mas no dejes que esto te vuelva ciego para la virtud que existe. Hay muchas personas que se esfuerzan por alcanzar nobles ideales. La vida está llena de heroísmo. Sé sincero contigo mismo. En especial, no finjas el afecto y no seas cínico en el amor. Pues en medio de todas las arideces y desengaños, es perenne como la hierba. Acata dócilmente el consejo de los años, abandonando con donaire las cosas de la juventud. Cultiva la firmeza del espíritu para que te protejan las adversidades repentinas. Muchos temores nacen de la fatiga y la soledad. Sobre una sana disciplina, sé benigno contigo mismo. Tú eres una criatura del universo. No menos que las plantas y las estrellas, tienes derecho a existir.

Por eso debes estar en paz con Dios, cualquiera que sea tu idea de Él. Y sean cualesquiera tus trabajos y aspiraciones, conserva la paz con tu alma en la bulliciosa confusión de la vida. Aún con toda su farsa, penalidades y sueños fallidos, el mundo es todavía hermoso. Sé cauto, esfuérzate por ser feliz.

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así. Desnuda y precisamente enfrente. Desnuda también un poquito la

0: Muchas gracias.
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Señor, tú haces llover, ¿verdad? Para que beban los buenos y los malos. No dejes que nos vendan más el agua. No dejes que nos cobren más la luz. Devuélvenos la luz de la esperanza. Que me toque comprar el pan que como y el duro lecho que mi cuerpo abarca. Que al fin mis manos trabajan con paciencia, como un deber sagrado, Señor.

Y en casa del ministro vive un perro que tiene colcha, cabecera y sábana. ¿Qué me contesta, señor, sobre el respecto de nuestra iglesia católica y romana? 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

precaria. Al pueblo nos arrean como cochinos y nos ofrecen la reforma agraria, pero después que suben al poder hasta nos quitan el uso a la palabra. Reuniones, más reuniones y reuniones, de mediodía, de tarde, en la mañana, porque se vuelven unos tiburones que se reparten lo que el pueblo gana. Tú un día volviste a Lázaro a la vida sin procurar que nadie te pagara. ¿Por qué nos cobran tan cara una receta que unas veces nos mata, otra nos sana? ¿Por qué se muere el pobre sin remedio, siendo que tú sanabas con palabras? Por eso, maestro, hace la vida que yo te lance esta plegaria humana. A veces pienso, maestro, que soy loco, o dónde está, maestro, tu enseñanza. No permita, señor, esa frontera donde los hombres se compran con medallas, que se regalan la cruz de Boyacá, la de Negro Primero y de Miranda, banderas negras, rojas, coloradas, pero el pobre Juan Bimba es el que paga. Hacenos un lavado de conciencia y haremos más hermosa nuestra patria. Amar los unos a los otros, dijiste tú, señor, y nadie se ama.

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5: Hola, muy buenos días, ¿cómo están? Buenos días, feliz lunes. Bienvenidos a este 7 de septiembre. Gracias por oír Villavo FM, gracias por elegirnos y gracias por hacer de esta su radio predilecta. Buenos días, Felito Félix.

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Subago, ¿cómo están? Buenos días, feliz lunes. ¿Cómo comienzan la semana? Hoy es 7 de septiembre, un mes que está todavía muy fresco. Es el mes de la mujer amistad, hoy es lunes. Y les quiero recordar, hoy el pico y placa para vehículos particulares. Hoy lunes, dos horarios de restricción para vehículos particulares con placas terminadas en 5 y 6. Recuerden, hoy 5 y 6 tienen restricción en la movilidad. Primer horario de restricción, 6 y 30, 9 y 30 de la mañana, y tendrá el segundo horario de restricción. El vehículo particular con placas terminadas 5 y 6 de 5 de la tarde a 8 de la noche. Hay dos horarios de restricción para vehículos particulares, hoy entre 6 y 30 y 9 y 30. Y ya luego en la tarde de 5 a 8 de la noche, hoy para vehículos particulares, placas terminadas 5 y 6. Ya viene el Padre Giovanni con la primer recarga de fe. Y apenas el lunes comienza, maná. Labios compartidos.

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en las venas. La secta All Star y su locura automática. Recordándolos como el desamor también se puede cantar con fuerza. En este lunes la música no se detiene. Ya viene el padre Giovanni con la primera recarga de fe y sin bajar las revoluciones. Llega a este escenario musical un artista colombiano que ha sabido redefinir el romance y la melancolía con su voz única y haciendo este cover de Leonardo Fabio. Hace suya esta joya musical. Ella ya me olvidó. 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
3: Somos Villahue FM y deseándoles un feliz lunes, un feliz comienzo de semana y bienvenidos a este lunes 7 de septiembre, un mes de amor y amistad que está muy fresquito, apenas está comenzando este mes. A 4 de terminar el 2026, como pasa el tiempo de rápido, ¿cierto? Dios mío, en un abrir y cerrar de ojos, ¿qué hace que nos estábamos preparando psicológica, físicamente, para que esta época llegara y llegó, y a 4 meses de terminar el 2026? Pero bueno, vamos a seguir trabajando, metiéndole la ficha, sin rendirnos, sin amilanarnos. Y que estos tiempos, obviamente, no nos generen esa ansiedad, que no perturben nuestra esencia. Septiembre es el mes del amor y la amistad. Octubre vendrá. Octubre es el mes de los disfraces. Y ya en noviembre, ahí sí ya vaya preocupándose. En noviembre vaya pensando qué va a comprar para fin de año. Los regalos, la Navidad. Pero por ahora, denle tiempo al tiempo y no se me acelere, no se me preocupe, vamos a disfrutar de este mes del amor y la amistad. Y los invito hasta ahora, como siempre, cada mañana a tomarnos un delicioso cafecito, ese café que nos acompaña, que nos revitaliza. Justo y necesario que se tome un cafecito hasta ahora de la mañana con los acordes del arpa, del cuatro, de las maracas. Y yo les voy a compartir una canción que consagró a este artista en la música llanera por allá en el año 1994. Lanzando este icónico tema, una pieza musical que se convirtió en un himno del despecho y el romanticismo criollo en los llanos colombo-venezolanos. Porque esta canción se destaca por tener una letra melancólica que aborda el desamor, el orgullo, el arrepentimiento futuro. Con estas estrofas que llegan al alma. Mañana, cuando el sol no brille más por tu ventana, no vayas a llorar por mí porque no hace falta. Ya saben de quién les estoy hablando, ¿verdad? Un hijo de Puerto López, una canción con una interpretación vocal suave, nostálgica, cargada de sentimiento que refrescó el folclore de la época. Y les hablo de nuestro amigo Javier Manchego. Y mañana, disfrútenla como un homenaje a nuestra música llanera.
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3: Hola, buenos días. Un abrazo para usted que se levanta hoy tal vez con el corazón roto. Hoy que tal vez se levanta con ese corazón, por el contrario, llenito de alegría y de felicidad. Hoy, la invitación, Padre Giovanni, es el Padre Giovanni Ochoa de la parroquia San Miguel Arcángel del barrio Ariguaní, con quien nos encontramos este fin de semana en los 22 años de la arquidiócesis de Villavicencio. Y felicitaciones para los que tuvieron la gran fortuna, la bendición de ir a esta Eucaristía del Padre Chucho y que pudieron congregarse el sábado anterior en el Parque Las Malocas. Allí nos encontramos con el Padre Giovanni y le dije: Padre, hoy quiero que por favor el lunes a primera hora hablemos del corazón. A veces Dios no quiere cambiar nuestra situación. A veces Dios lo que quiere es cambiar nuestro corazón. Por eso démosle gracias a Dios hoy por cuidar de nuestros corazones. Porque de la abundancia del corazón habla la boca. De la abundancia del corazón son nuestras acciones. Cuando ya no podamos, Dios lo va a hacer por nosotros. Hoy pidámosle a Dios que no nos cambie a nosotros, que cambie nuestros corazones. Hola, Padre Giovanni, me alegra mucho saludarlo. Buenos días.
4: Sotico, iniciamos una semana con la bendición del Señor. En este día queremos unirnos en familia para agradecerle al Señor y colocar desde ya nuestros proyectos, nuestras actividades, de manera especial este día que comienza, dejarlo en las manos de nuestro Creador. El Evangelio según San Juan, el capítulo 4, 14, dijo Jesús: pero el que beba del agua que yo le daré no tendrá sed jamás, sino que el agua que yo le daré se convertirá en él en una fuente de agua que brota para la vida eterna. Palabra del Señor. Buenos días, querida familia. Esta mañana nos unimos en la oración para decirle al Señor que solo queremos colocar todo a sus pies. Por eso, Padre Santo, es el lugar más alto que puede existir en este mundo. Postrado ante ti, elevo mi corazón, mis manos, para alabarte hoy y siempre, Señor. Porque eres esa agua viva para el desierto de mi ser, que calma toda sed. Eres el alimento eterno. Cuando yo muero de hambre, eres la vida misma en plenitud. Hoy comienzo esta semana contigo, este día maravilloso, Padre hermoso. Dame tu bendición, la seguridad de que todo saldrá bien, siempre y cuando todo sea lo que tu voluntad indique. Espero y creo en ti con todo mi corazón, mi mente, en el nombre de Cristo Jesús, mi Señor. La bendición de Dios Todopoderoso, Padre, Hijo y Espíritu Santo, descienda sobre ti y tu familia, tu trabajo los acompañe siempre. Bendecido día para todos. Fuerte abrazo en el Señor.

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clásicos. ¿Cómo están? Buenos días. Un abrazo y gracias por oír Villa UFM. Hace 50 años, año 1976, se escribe Si me dejas ahora. If you leave me now. Chicago y uno de sus éxitos más virales de la historia del Sub Rock de la época. Y hace 50 años, suena como si fuera de ayer.

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versión velado. Sandra Echeverri y un homenaje al divo de Juárez, Juan Gabriel. Espero que tengan un excelente lunes. Apenas comenzando esta semana, la unión falso amor. Somos Villavo FM, la radio de todos. 7:30 vienen las noticias de Villavo, el día de las noticias más importantes de la ciudad, de Colombia, del mundo, de la región. 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

0: Galván, ¿cómo están? Buenos días. Los clásicos del amor, del pop, de las baladas están aquí en Villavo FM, la radio de todos. Un muy buen comienzo de semana. Hoy es lunes, es 7 de septiembre. Algunas de las conmemoraciones más importantes de hoy. Hoy les quiero contar que se está celebrando el Día Internacional del Aire Limpio por un Cielo Azul. Está proclamado por la Asamblea General de las Naciones Unidas. Mediante su resolución, busca aumentar la conciencia sobre la importancia de mejorar la calidad del aire y promover acciones para reducir la contaminación atmosférica y sus efectos sobre la salud humana y el medio ambiente. Hoy es el día para promover el aire limpio por un cielo azul. Se celebra también el Día Internacional de la Cooperación Policial. Y también se proclama por la Asamblea General de las Naciones Unidas, que reconoce el papel fundamental de la cooperación internacional entre los organismos policiales para prevenir y combatir la delincuencia y fortalecer la paz, la seguridad y la justicia. Día para destacar la cooperación policial internacional. Y es el Día Mundial de crear conciencia sobre una enfermedad llamada distrofia de Duchenne. Este trastorno genético muy poco frecuente, oigan esto, además progresivo, provoca debilitamiento muscular. La Asamblea General de las Naciones Unidas designó oficialmente cada 7 de septiembre como el Día de las Naciones Unidas dedicado a la cuestión, en particular para celebrar anualmente esta fecha cada año desde el 2024, perdón. Y hablamos de esta enfermedad, este trastorno genético que provoca debilitamiento muscular. Se llama distrofia de Duchenne. Algunas de las enfermedades raras, más enfermedades huérfanas, llamamos a este tipo de trastornos. Nada ni nadie ni lo habrá. Algunas de las conmemoraciones, de las celebraciones más importantes del día de hoy. No importa dónde esté, esperamos que los sonidos, que nuestra música, los sonidos de Villavo FM, lo acompañen, lo desestresen, lo hagan feliz. Somos Villavo FM, la radio de todos.
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0: mensaje de resiliencia. Puedes contar conmigo. La Oreja de Bangkok, la voz de Amaia Montero, que anuncia un nuevo proceso de giras que iría a Colombia. Después de este largo receso de Amaia Montero, y ahora que vuelve a La Oreja de Bangkok, anuncian su nueva fecha de conciertos que incluiría a Colombia. Saludos, quiero saludar a Jolman Peralta y a quienes a través de nuestro Villavo WhatsApp 305-53-7399 se empiezan a conectar con nosotros. Saludos para Claudia Vargas, Parque Habitacional La Esmeralda. Saludos para Mauricio. Saludos para Judith Vargas. Ferdinand Escobar. Saludos para Nevinson Castro. Veo por aquí muy temprano. Saludos para José Penagos, Luis Fernando, Carolina Hernández, Arledi Álvarez Rojas, Germán Castro. Saludos para José Ibáñez. Salón de Belleza Cecilia. Dice por aquí, buenos días, escuchando Villavo FM. Gracias por su linda música. Se puede conectar con nosotros. WhatsApp ya disponible aquí en Villavo FM.
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0: 7:31. ¿Qué tal? Bienvenidos a una nueva emisión y una nueva semana de Villahua al Día a través de Villahua FM 97.3. Aquí estamos con ustedes. Gracias a Dios, empezando esta segunda semana del mes de septiembre, el mes del amor, el mes de la amistad. Estamos bajo la dirección general del alcalde Alexander Vaquero y la dirección en la Secretaría de las TIC del secretario Juan Carlos Aguilar, emitiendo desde el noveno piso de la alcaldía. Saludo a mi compañero de mesa, Edgar Zapata. Muy buenos días.
1: Buenos días, Mónica. Amaneció desgonzado este micrófono, pero bueno.
0: Oja, apretarle tuerca.
1: Apretar la tuerquita. ¿Qué tal, Moni, para ti, para William? ¿Qué tal? ¿Cómo les fue el fin de semana? Espero que muy bien. Y bueno, comenzando esta semana, 7 de septiembre, ya corre rápidamente el mes. Y aquí estamos para traerles la mejor información.
0: Y don Willy Sotomayor, que está desde tempranito por acá.
2: Moni, me alegra verlos aquí y que nuestros oyentes también tengan ese privilegio de oírlos, Edgar. Bienvenidos, gracias a Villahua al Día. Y de una, nos vamos a la calle porque este es el pico y placa para el día de hoy.
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2: Hoy vehículos particulares, atención, tienen restricción en la movilidad, vehículos con placas terminadas en 5 y en 6. Placas terminadas 5 y 6 tienen restricción en la movilidad en dos horarios del día. Hoy, entre 6:39 y 9:30 de la mañana y en la tarde de 5 a 8 de la noche. Hoy, para vehículos particulares, les corresponde placas terminadas en 5 y en 6. Y vale la pena recordarles que la línea que está delimitando el polígono está exenta de la medida, para que usted pueda transitar por ella sin ningún inconveniente. Y hoy, para taxis amarillitos con placas terminadas en 4, tienen restricción en la movilidad y para ellos aplica en toda el área urbana de la ciudad, para los taxistas, y tienen pico y placa todo el día. Hoy, para placas terminadas en 4 y 5 y 6, para vehículos particulares, así está funcionando hoy el pico y placa en Villavicencio.
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1: Y a las 7:33 empezamos contándoles que la ampliación de la vía que conecta el anillo vial con la avenida 40 a la altura de Home Center avanza con la ejecución de la primera fase de intervención, en la que se adecuaron aproximadamente 58 metros de este tramo. Con los trabajos, el ancho de la vía pasó de 2.60 metros a 7 metros, lo que permite contar con mayor espacio para la circulación vehicular. En esta etapa se construyó la estructura del corredor, con la instalación de base, subbase y carpeta asfáltica de acuerdo con los diseños establecidos para la obra. Escuchemos a Diego Díaz, ingeniero de Transporte y Vías de la Secretaría de Infraestructura.
4: El día de ayer se ejecutó la primera fase de la ampliación del ramal de enlace, que consta de 58 metros aproximadamente, instalándose base, subbase y carpeta asfáltica tal cual como quedaron los diseños ejecutados por la Secretaría de Infraestructura del municipio. Estos 58 metros se ejecutaron con un ancho inicial de 2.60 metros, llegando hasta un ancho de 7 metros. De igual manera, para la compactación se utilizó un vibro compactador, compactador de llanta y asfaltadora tipo finisher para la extensión de la mezcla asfáltica MS-19. De igual manera, se instalaron sardineras en la longitud aproximada de 58 metros, respetando los radios y cuñas de giro para los vehículos de diseño. Próximamente se tiene contemplado realizar la ampliación en la parte después de la entrada del molino hacia la intersección Fundadores en el ramal de enlace del anillo vial. Esta intervención contempla 1.60 metros de ampliación.
1: La obra continuará con una segunda etapa después de la entrada del molino Indupadi en dirección a la intersección con Fundadores, donde se ampliaría 1,60 metros para la vía y facilitar el tránsito por este sector.
0: Y la estrategia de seguridad que impulsa la administración con el liderazgo del alcalde Alexander Vaquero continúa dando resultados en la ciudad. En una intervención oportuna de la Policía Metropolitana, fue capturado en flagrancia un hombre señalado de cometer un hurto en una vivienda del barrio El Remanso. El procedimiento se desarrolló durante actividades de patrullaje y vigilancia, cuando uniformados observaron a un hombre que se desplazaba por la vía pública llevando consigo varios elementos. Al practicarle un registro, Los policías le encontraron equipos tecnológicos y dinero en efectivo que, según logró establecer, habrían sido sustraídos de una vivienda cuya puerta fue violentada por el hombre para cometer el hurto. Gracias a la oportuna intervención de las autoridades, fueron recuperados el computador portátil, una tableta, dos teléfonos, un bolso con un valor aproximado de 9.800.000, además de dinero en efectivo. En total, los elementos recuperados están avaluados en aproximadamente 10.600.000. Escuchemos al alto consejero para la Seguridad Ciudadana, el mayor Franklin Olivo.
5: Nuestra Policía Nacional continúa en la lucha contra el delito. En la articulación de la Estrategia 360 que lidera la Administración Municipal de nuestro alcalde de Salvador Vaquero, continuamos en la consolidación de resultados por territorios más seguros. En una actividad policial de la Policía del Cuadrante en el barrio Remanso, se logra la recuperación de unos elementos, dentro de esos un portátil, una tablet, dos celulares y un bolso en el cual en su interior se encontró un dinero que fue recuperado, ya que se demostró que estos elementos y dinero habían sido hurtados en una residencia en la modalidad de ventosa. Con esto continuamos reforzando la actividad de control en los territorios, permitiendo así garantizar a la comunidad una Villavicencio más segura.
0: Para el alcalde Alexander Vaquero, la presencia permanente de la fuerza pública en los barrios y la reacción inmediata ante las situaciones que puedan afectar a la comunidad son esenciales para avanzar hacia una ciudad más segura.
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1: 7:37 minutos. La alcaldía de Villavicencio participó en la Feria de Emprendimiento Sembradores de Paz, organizada por la Agencia Pública de Empleo del SENA en la Plaza Los Libertadores, un espacio que permitió visibilizar el talento, la creatividad y la capacidad de las víctimas del conflicto armado. La jornada reunió a 33 emprendedores de este grupo poblacional provenientes de Villavicencio, Puerto Rico, Mesetas, Uribe y Vistahermosa, quienes tuvieron la oportunidad de exhibir y comercializar sus productos. Además, se desarrolló una rueda de negocios orientada a promover los emprendimientos y facilitar nuevas oportunidades de relacionamiento y acceso a mercados. Escuchemos a una de las participantes, la señora Carmina Ayala, emprendedora de Ramipan.
6: Es muy bueno que la alcaldía de Villavicencio nos tenga en cuenta para estos espacios, para que la gente conozca nuestros productos y a través de conocernos, pues también tenemos el gusto primero de sentirnos útiles como mujeres, en segundo dar a conocer nuestro producto y tener pues ganancias. A través de estas ferias nos hemos dado cuenta que hay muchos espacios diversos para muchas cosas, capacitaciones y demás.
1: La feria también contó con la participación de productores y emprendedores que presentaron una amplia oferta de bienes y servicios como artesanías, confecciones, bisutería, productos naturales para el cuidado personal, artículos para el hogar, productos agrícolas, repostería y gastronomía. Hicieron además parte de esta muestra comercial, que tuvo también el apoyo de la Gobernación del Meta con la Dirección de Sustitución de Cultivos de Uso Ilícito, la Unidad para las Víctimas y de la Alcaldía de Villavicencio. De esta manera, esta vitrina comercial de emprendimientos sembradores de paz se consolida como un escenario para reconocer la capacidad de transformación, perseverancia y resiliencia de las víctimas.
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0: Y en el marco de la recreovía organizada por el INDER, 11 participantes del reinado del adulto mayor desfilaron en la calle 15 representando a sectores como Buenavista, Contadero, Brisas de Guatiquí, El Triunfo, La Esmeralda y La Rosita, entre otros. Las participantes llegaron acompañadas por sus vecinos, hijos y nietos, haciendo de este un día familiar, quienes hicieron parte de las comparsas preparadas para la jornada. Durante sus presentaciones, las candidatas cantaron, bailaron y declamaron para competir por los títulos de princesa, virreina y reina. Esto estuvo liderado por la gestora social del municipio, la doctora Claudia Milena Guevara. Escuchemos lo que nos dijo.
7: Una actividad muy bonita, exitosa. Vimos la alegría de los participantes, del adulto mayor. La verdad, agradecida con el INDER y los felicito por estos espacios tan bonitos que sacan para el adulto mayor. La verdad, estoy contenta, feliz de haber participado, de haber sido jurado de este evento tan maravilloso, muy bonito. Sí, señor, así es, aquí trabajamos por todos. Imagínense, más con la tercera edad, que ellos ya nos dejan experiencia, nos dejan su sabiduría, ellos ya trabajaron. Ya nos aportan sus conocimientos, su vitalidad, su energía. ¿Cómo no trabajar por ellos también? La verdad, muy contenta.
0: Y en el caso de las comunidades que acompañaron, los familiares que acompañaron a estas abuelitas reinas, pues se destacó la creatividad de sus comparsas, algunas de las cuales estuvieron dedicadas al cuidado del medio ambiente y a las leyendas del llano. Esto fue lo que nos dijo Jency Ortiz, integrante de una de las comparsas.
8: Con mucha unión, sí, de unirnos entre todas, unas hicieron carteleras, las otras hicieron, alquilaron los trajes, y unión, unirnos todas y hacer las coreografías, y espectacular, debía de ser más constante, porque lo saca uno como del encierro, del trabajo, de la rutina, ¿sí? Entonces uno dice, no, ese día es mío, me voy a divertir, me lo voy a gozar.
0: Se lo van a gozar, pero infortunadamente hay personas que no respetan y no se gozan estas actividades. Pues se ha hecho un llamado a la comunidad frente a la agresión contra uno de sus funcionarios, los funcionarios del INDER, quien fue atacado por una ciudadana que intentó ingresar con su vehículo a un tramo cerrado y controlado con vallas y presencia de agentes de tránsito.
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1: Y a las 7:42 minutos de la mañana les contamos que las intensas lluvias registradas entre el 4 y el 6 de septiembre provocaron nuevos deslizamientos en la vía al llano, especialmente en el sector de Chirajara. El INVIA reportó cierres parciales y largas filas de vehículos, mientras maquinaria amarilla trabaja en la remoción de más de 2.000 metros cúbicos de tierra y rocas. Transportadores y comerciantes de Villavicencio advierten que las interrupciones afectan el abastecimiento de alimentos y combustibles, generando sobrecostos en productos básicos. La gobernación del Meta pidió al gobierno nacional acelerar las obras de estabilización de taludes y reforzar la atención a las comunidades que dependen de esta vía como principal corredor hacia Bogotá.
0: Y en las regionales les contamos que Ecopetrol avanza en el uso eficiente de energía en sus operaciones en el Meta. Durante el primer semestre de este año, las acciones implementadas en los campos Castilla, Apia y Chichimene permitieron reducir 104.076 toneladas de dióxido de carbono. Esto equivale a retirar de circulación cerca de 22.600 vehículos durante un año. Los resultados en las operaciones ubicadas en Villavicencio, Castilla La Nueva, Casillas y Guamal, hacen parte de una estrategia que combina eficiencia energética, ampliación de la red eléctrica en las instalaciones, aprovechamiento del gas y reducción de emisiones. El propósito es utilizar menos energía para soportar la producción de hidrocarburos y aprovechar mejor la infraestructura disponible. Otro de los logros obtenidos fue el ahorro de 0.225 petajulios de energía eléctrica, que representan el consumo aproximado de 34.500 hogares al año.
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2: A las 7:44, bienvenidos a este lunes, los indicadores económicos del comienzo de esta semana, y hablamos del peso colombiano, que viene registrando un terreno fuerte y estable en este inicio de mes de septiembre, apalancado obviamente por un repunte de los precios globales de la energía. Hablemos de la cotización del dólar. Hoy está oficialmente cotizando a 3.126 pesos. La divisa rompió soportes clave a la baja en las últimas jornadas, lo que está abaratando los costos para los importadores. El euro hoy registra una tasa de cierre de 3.631 pesos. Y hablamos de las exportaciones del petróleo Brent, que se ubica firmemente al alza al $96 el barril. El crudo de referencia para Colombia subió impulsado por tensiones geopolíticas que amenazan el suministro global. Y el petróleo Witty sigue la estela alcista, cotizando hoy barril a $91.32. El café colombiano y la cotización internacional de la libra se mantiene fuerte en el mercado de Nueva York, cotizando a $6.66 y un respiro directo para el ingreso real de las familias cafeteras. Hablemos de los combustibles. El nivel regulatorio del Ministerio de Hacienda y la CREC determinaron congelar los precios para septiembre como medida de contingencia macroeconómica. Los promedios nacionales en las 13 ciudades principales se mantienen estables. Hablamos entonces de la gasolina corriente promedio y el galón a 15.886 pesos y el ACPM diésel promedio a 11.320 pesos. Mónica Mora, Edgar Zapata, Diego Blandón, ¿cuáles son las tendencias de consumo que están ya comprando los colombianos antes de que se acabe el año, a 4 meses de que llegue el 2027.
0: Pues me imagino que los regalos para los niños, para la Navidad.
1: La decoración de Navidad ya la están comprando la gente.
2: Les voy a regalar son 1, 2, 3, 4 ítems, del 4 al 1. El retail y la moda, calzado y prendas de vestir. El crecimiento es moderado, pero constante. Estamos hablando del 4,6%. Los colombianos ya están priorizando la compra de ropa.
1: La ropita.
2: De la ropa, asegurando el estreno del 24 o del 31.
1: Del fin de año, sí.
2: En el tercer lugar, equipamiento para el hogar. La gente, tras años de cautela, se reactiva con el gasto de la adecuación física del hogar. Están remodelando sala o comedor o alcobas, o están cambiando sus televisores o sus neveras.
1: Sí.
2: Desde ya. El segundo lugar, la productividad híbrida. Hablo de audífonos inalámbricos, monitores y tecnología, los famosos gadgets tecnológicos.
0: Sí,
2: gadgets.
0: Sí.
9: Y ahora que se viene el estreno del nuevo iPhone, entonces la gente también...
0: Ah, en septiembre, ¿verdad? Que en septiembre.
9: Ahorita el 9 de septiembre. Sale. El 9
1: empieza
9: de septiembre
1: a escucarse la gente por tener el nuevo.
9: El 18. Ya es el 18.
0: Yo ya le perdí la cuenta.
9: La gente va a empezar con la goma del iPhone plegable, entonces también debe estar ahorrando.
0: Ah, ¿ese es plegable? ¿El que
9: hay uno que viene plegable. O sea, viene la opción normal y uno plegable.
2: No van a comer, no van a hacer mercado, no van a pagar arriendo con tal de tener el iPhone plegable, pues. ¿Ah? Y el comportamiento del consumidor registra que los colombianos ya están entrando en la era tecnológica para el hogar. Están aprovechando la bajada del dólar money para renovar el entretenimiento de sus hogares y buscan resoluciones 4K para las salas familiares, los componentes de sonido y los computadores portátiles. Vea pues, hay platica y los colombianos están poniéndose las pilas.
0: Y si no hay, se endeudan.
1: Sí, sí, ese es lo común.
0: Ese es el tema.
9: Endeudar. Un tarjetazo.
2: Estos son los indicadores económicos hoy en Villavo al Día.
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0: Y en las noticias nacionales les contamos que el sepelio de Naín Andrés Pérez, conocido como Bendito Menor, se llevó a cabo ayer en Riohacha, y el entierro de este cabecilla de las autodefensas conquistadoras de la Sierra Nevada, que anteriormente eran conocidos como los Pachencas, estuvo rodeado de un ambiente de alta tensión y de polémica, pues el féretro fue trasladado por las calles principales de Riohacha y a lo largo de la troncal del Caribe, escoltado por una multitudinaria caravana de motocicletas. Durante el recorrido se generó pánico entre la ciudadanía debido a que integrantes de comandos armados de la organización criminal custodiaron el cortejo portando armas de largo alcance y realizando repetidas ráfagas de fusil y disparos al aire como homenaje fúnebre. El entierro mezcló rituales de mundo criminal con expresiones populares. Los asistentes llevaron pancartas gigantescas con el rostro de Bendito Menor mientras consumían licor en la vía pública y sonaba música popular y corridos prohibidos. Por su parte, el presidente Abelardo de la Espriella hizo una dura advertencia, ordenando a la fuerza pública perseguir y capturar de inmediato a todos los sujetos armados que aparecieron en los videos escoltando el funeral, calificándolos de miserables y asegurando que las autoridades no tolerarán desafíos al orden constitucional.
1: 7:49 minutos. El presidente Abelardo de la Espriella confirmó la entrega de subsidios de vivienda y alimentación para más de 20.000 familias afectadas por el terremoto del 10 de agosto. El programa incluye transferencias directas, apoyo psicosocial y reconstrucción de infraestructura básica. La Unidad Nacional para la Gestión del Riesgo informó que se han instalado 150 albergues temporales y que avanzan la reconstrucción de colegios y hospitales en Cali y Pereira. El mandatario aseguró que el plan busca garantizar condiciones dignas para los damnificados y reactivar la economía en las zonas más golpeadas.
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0: Y en las noticias internacionales hablemos del grave accidente que ocurrió ayer en horas de la tarde, aproximadamente a las 12, en el aeropuerto internacional de Miami, donde una aeronave Boeing 767 al servicio de Amazon Prime perdió los frenos y colisionó. El avión procedía del Aeropuerto Internacional Luis Muñoz Marín de San Juan de Puerto Rico. Al momento de aterrizar por la pista 30, la pesada aeronave no logró detenerse a tiempo y superó por completo los límites finales de la pista. El fuselaje rompió el perímetro del aeropuerto, invadió una vía pública y embistió a gran velocidad a varios vehículos particulares que transitaban por la zona. Tras el violento impacto en la carretera, la aeronave sufrió una ruptura y fuga masiva de combustible, lo que desató un incendio voraz con altas llamas y densas columnas de humo negro. Las autoridades locales confirmaron un saldo de 5 personas muertas y 5 heridas. 3 de los heridos se debaten entre la vida y la muerte. Los bomberos lograron rescatar con vida al piloto y al copiloto, quienes habían quedado atrapados en la cabina y fueron trasladados de urgencia al hospital Jackson South.
1: Los recientes ataques cruzados entre Estados Unidos e Irán en el Estrecho de Hormuz provocaron un alza inmediata en el petróleo que superó los $100 por barril. Analistas advierten que la crisis podría impactar la economía global y encarecer combustibles en países importadores como Colombia. La Guardia Revolucionaria iraní confirmó daños en un superpetrolero, mientras Washington insiste en mantener operaciones militares para proteger a sus aliados en la región. La OPEP convocó a reunión extraordinaria para evaluar medidas de estabilización y evitar que la escalada militar afecte aún más el mercado energético mundial.
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2: Feliz lunes, los deportes llegan con Diego Blandón a Villavo al día.
9: Muy buenos días, Willy, para ustedes, los compañeros de la mesa de trabajo, de todos los oyentes de Villavo FM 97.3. Empezamos con los deportes en el resumen de la Vuelta a España, porque el ganador fue Wout van Aert, donde obtuvo su segunda victoria de etapa en esta vuelta y se expuso en el sprint final en la fuga de 5 corredores. Hay que decir que esta etapa tuvo una particularidad y es que se tuvo que reducir de 189 kilómetros a 110 porque los ciclistas estaban sufriendo a 40 grados centígrados la temperatura de esta carrera y la tuvieron que recortar. Así Henry Mas conservó el maillot rojo y no hubo cambios importantes entre los favoritos de la general. Santiago Buitrago sigue siendo la carta más importante de los colombianos, pues sigue siendo líder de la clasificación en la montaña con 69 puntos. Hay que decir que Harold Tejada abandonó el top 10 de la vuelta, está en el puesto 11 a 9, 48. Lo sigue en el puesto 15 Juan Felipe Rodríguez y en el puesto 20 Santiago Buitrago. También hay que decir que este lunes no hay etapa, es el segundo día de descanso y nos preparamos para la semana definitiva de la Vuelta a España. Y bueno, nos vamos para el tenis porque sigue el US Open, donde los favoritos siguen avanzando. Carlos Alcaraz venció a Tommy Paul en set corridos y avanzó a cuartos de final. Ben Sheldon hizo lo mismo con Stefanos Tsitsipas y será el próximo rival de Alcaraz. Mientras que el francés Tiafoe sorprendió a Daniil Medvedev y también ganó estos cuartos de final. En la rama femenina, Arina Sabalenka avanzó y se enfrentará a Linda Noskova. Y entonces los favoritos en el US Open siguen avanzando sin ningún inconveniente. Y bueno, nos vamos para la Liga Betplay porque en el día de ayer se jugaron 2 encuentros donde Internacional de Bogotá empató 2-2 con Águilas Doradas en un partido muy movido. Águilas estuvo 2 veces por encima del marcador, pero Internacional reaccionó y terminó rescatando un empate como local. Al final del cierre de la jornada, Deportivo Pereira empató 1-1 con Millonarios en el debut de Alberto Gamero como el técnico capitalino y no pudo ganar y acumula 3 partidos consecutivos sin victoria. Por el cuadro matecaña, Jordi Monroy marcó y Leonardo Castro logró el empate para Millonario. Y esto es música para sus oídos, viejo Willy, porque en la clasificación general sigue América de Cali con 20 puntos, Independiente Medellín 15, Deportes Tolima 13, Atlético Nacional y Millonarios con 12. Así que América continúa como líder invicto, 6 victorias y 2 empates y ahí sigue su mecha remando.
2: ¡Ah, qué verra! ¡Qué buena noticia, Dieguito! Me alegra el día hoy.
9: Bueno, y también le alegra el día porque hoy juega nuestro Llaneros a las 7 de la noche en el estadio Bello Horizonte Rey Pelé frente al Deportes Tolima. Un gran partido porque Tolima puede acercarse al líder mientras que Llaneros busca permanecer en el grupo de los 8, se mantiene ahí como sexto con 11 puntos, entonces esperamos que el equipo de la media Colombia retome la senda victoriosa después de afrontar 2 derrotas. Y bueno, y cerramos con el deporte, resumen de los intercolegiados, porque ya llegó a su parte final, donde Villavicencio tuvo varios campeones, entre los más destacados en baloncesto, Juan Pablo II de Villavicencio, en prejuvenil femenino, juvenil femenino y juvenil masculino. En baloncesto 3x3, la Escuela Normal Superior de Villavicencio ganó el prejuvenil femenino, mientras en voleibol, el CDE de Villavicencio ganó en prejuvenil femenino y juvenil masculino. En voleibol fue para Nails Astron. Y en el fútbol de salón, La Salle, entonces también hay que destacar el Colegio Cofren, que tuvo una actuación especial, donde consiguió oros en atletismo, ajedrez y tenis de mesa. ¿Qué sigue? Sigue del 13 al 19 de octubre, se va a cumplir el programa nacional, donde se disputa toda la región de la Orinoquía, del 13 al 19 de octubre, frente a delegaciones de Casanare, Arauca y Guaviare. Y siendo las 7:56 minutos de la mañana, terminamos los deportes en Villao FM 97.3.
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0: Y en las noticias de la salud hablemos de cómo maximizar el rendimiento de nuestras jornadas, cómo estar más dinámicos, porque bueno, empiezan los últimos meses del año, empieza el agotamiento, el cansancio, la gente ya a pensar en todas las festividades y estamos empezando semana, y para empezar la semana hay que tener unos hábitos de bienestar diario. Por ejemplo, sincronizarnos con nuestra energía natural. Todos experimentamos picos y valles de atención a lo largo del día, no siempre estamos bien, pero tampoco siempre estamos mal. Hay que aprovechar las primeras horas de la mañana, cuando los niveles de concentración suelen ser más altos, para resolver los proyectos más complejos o tediosos que tenemos durante el día. Así que de nuestra agenda, démosle check a las más tediosas en horas de la mañana. Pilas con la rutina nocturna, porque el éxito del día siguiente empieza con el descanso del día anterior. Establecer una hora fija para dormir y desconectarnos de las pantallas al menos una hora antes de acostarnos nos va a garantizar un sueño reparador, que es clave para mantener la agudeza mental al siguiente día. Y además incorporar, como lo dice siempre Diego Blandón, una rutina de estiramientos, de ejercicios, de yoga, una sesión de ejercicio temprano activa el metabolismo y libera las endorfinas. Mantener una alimentación balanceada y una hidratación constante aporta el combustible necesario para sostener el ritmo.
2: Y otra noticia importante es que este jueves vuelve Yo Te Escucho, Moni.
0: Sí, señor, Yo Te Escucho en la radio, y el tema de este jueves va a ser el suicidio, porque precisamente ese día se está conmemorando a nivel mundial el Día en Contra del Suicidio. Vamos a estar hablando de cuáles son esos síntomas que nos pueden demostrar que una persona está pensando en suicidarse, que tiene tendencia al suicidio, si esto es algo químico o netamente mental. Vamos a tener apoyo y guía espiritual.
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1: Bueno, chicos, ¿ustedes creen que el ser humano tenga algo en común con los plátanos?
2: ¿Con los plátanos?
1: Sí.
9: Que a veces somos...
0: estamos que tengan... Estamos verdes y otros maduros. Y
9: después nos estamos madurando, pero el paso de los tiempos...
1: O que algunos tengan cara de plátano, ¿no?
9: No, tampoco.
1: Esta nota curiosa nos dice que los humanos compartimos cerca del 50 al 60% de nuestro ADN con los plátanos. Un dato que parece curioso, pero que en realidad demuestra cómo todas las formas de vida están conectadas por un mismo lenguaje genético. Esto significa que muchas funciones básicas de la vida, como la división celular o la producción de proteínas, están codificadas por genes similares en ambos organismos. Y es que el ADN, el ácido desoxirribonucleico, es el manual de instrucciones de todos los seres vivos. Y aunque humanos y plátanos parecen muy distintos, aproximadamente la mitad de nuestras secuencias genéticas son similares. Esto no quiere decir que seamos mitad planta.
2: Sí.
1: Sino que procesos universales de la vida, como la reparación del ADN, la síntesis de proteínas y la regulación de energía celular, están codificados por genes muy parecidos en ambos.
0: O sea que por genética podrían ser nuestros hermanitos. Nos estamos comiendo nuestros hermanitos todos los días.
1: Es una conexión evolutiva. El planeta Tierra, todo está integrado. Si tú te elevas y sales del espacio, ves un planeta integrado allá, donde humanos, vegetales, animales, seres vivos, animales, estamos todos integrados. O sea, lo que quiere decir que todos tenemos una conexión con la vida, con todo lo que existe en el planeta Tierra. Mm.
2: Gracias, señor Plátano.
1: Don Plátano. Bueno, caribanano.
2: Nos vamos, Moni, nos despedimos. Un abrazo para todos, gracias. Diego Blandón, Edgar Zapata, Mónica Mora, con la dirección general del alcalde Alexander Vaquero y la secretaría de las TIC al comando de Juan Carlos Aguilar. Les decimos muchas gracias por compartir las noticias de Villavo al Día.
0: Un abrazo para todos.
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2: Somos la radio de todos y bienvenidos a este lunes 7 de septiembre, mes del amor, mes de la amistad. Este artista nacido en Chiriguaná, César, es un artista perfecto para escuchar en el mes de amor y amistad. Sí, les hablo de Gali Galeano. ¿Por qué es un artista perfecto para oír en amor y amistad? Porque su música abarca todas las facetas posibles de las relaciones afectivas en Colombia. Desde el romance idílico hasta el despecho total. Sus canciones se han convertido en la banda sonora de la educación sentimental de nuestro país. Hoy nuestro invitado especial a los bloques de música en 3D, Gali Galeano. Disfruten. disfrutamos de su versatilidad musical para cada plan, porque domina tres grandes mundos musicales: la balada, la ranchera, la salsa.
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2: Su música romántica, sus baladas, sus letras.
16: Y fueron mis manos las que...
2: Y no sé si recuerdan por allá del año 1986. Miedo al olvido. Desde ahí distribuía formalmente sus primeros discos.
16: Por dentro, pero te dejo
2: y en el 90 nos regaló Dos Corazones. Así se llamó el álbum que incluía esta canción. Y en el 2006 vino con Y me hace llorar, de su álbum Un solo sentimiento. Gali Galeano, un artista perfecto para oír en Amor y Amistad.
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2: 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Y un nuevo fin de semana con un nuevo especial Villavo Top 20, los especiales. ¡Feliz lunes! Hoy es 7 de septiembre. Quiero saludar hoy a este maravilloso equipo de trabajo. Bueno, ¿cuál equipo? No, a la única del equipo que me acompaña. Lili Lozano, la Rikiki. Mi Lili, buenos días, ¿cómo estás?
3: ¿Qué tal? Buenos días. ¿Cómo amanecen?
2: Te felicito por llegar temprano, por ser tan comprometida.
3: Es que es lo que nos enseña nuestro jefecito. Juan Carlos Aguilar Vázquez, el mejor secretario que tiene esta administración, el Meta, Colombia, que digo Colombia, América Latina, que digo América Latina, toda América.
2: ¿Cuál América? Del escudo de las Américas.
3: ¿Qué más? ¿Qué tal el fin de semana? Ay. ¡Qué calor! ¡Ay, qué calor!
2: ¡Pero qué
3: calor!
2: Solecito tan sabroso!
3: ¡Sabroso!
2: ¿Sabes por qué digo bendecido? Porque tuvimos la fortuna de acompañar los 22 años de la arquidiócesis de Villavicencio.
3: Sí.
2: Estuvimos en la misa, en la Eucaristía del Padre Chucho este fin de semana.
3: Así
2: maravilloso,
3: es.
2: Lili, maravilloso todo lo que ocurrió este fin de semana.
3: Así es. Saludos
2: a Monseñor Misael Vaca y a todo su equipo, al vicariato y a la arquidiócesis, que hicieron un evento maravilloso este fin de semana, Lili.
3: Así es. Y quiero, antes de avanzar, seguirles contando por qué están sonando los grillitos, por qué hay ese ruido casi de madrugada en esta cabina. Quiero contarles que los puntos Vive Digital con la Secretaría de las TIC y la Dirección de Trámites y Servicios en Línea continúa haciendo grandes alianzas. Miren, este viernes tenemos capacitación en todo el tema de edición de video y fotografía con el Colegio Nacional de Periodistas, que solicitaron esta capacitación, y pues obviamente están los puntos Vive Digital con todos los equipos para orientarlos en estas capacitaciones que pues ellos tienen esta necesidad, ¿no?
2: Uh-huh. Chévere, fabuloso comenzar con muy buenas noticias. Hoy, por ejemplo, la pregunta sería, ¿y cuando una comunidad, Lili, necesita ser capacitada, una junta de acción comunal, un presidente, un edil, solicitan un requerimiento

0: Sobre todo encefálica. Que me digan los oyentes por quién y para quién son los grillos. A ver si son tan astutos. ¿Para quién creen que son los grillos? Vea, vino primero madrugó el secretario. Vino primero Juanca. Hola, Juanquita, buenos días. Usted sí vino temprano, usted sí llegó. Me alegra saludarlo, Juanca.
1: 7:20 de la mañana. ¿Ah? Aquí cumpliendo los compromisos. Me alegra saludarlos a todos los oyentes de 97.3. Si vieron el estado que subí ayer en mis redes sociales, Lili lo vio.
2: Sí, señor.
1: Estuve en San Martín de los Llanos. Oiga, claritica la emisora, le voy a compartir el video.
0: Genial,
1: claritica,
0: Juanca.
1: me paré ahí frente al Parque Central.
0: Sí.
1: Y dije, voy a escuchar la emisora a ver si qué tal la señal. Perfecta la señal. Y quería ir hasta Granada, pero dije, no, me quedé en San Martín. Y qué chévere, porque de San Martín hasta Villavicencio la señal claritica. Invitamos a todos los amigos del departamento del Meta para que tengan la mejor información, información institucional, la mejor programación en Villavo FM.
0: Qué chévere, Juanca. ¿Fue a Los Trigos?
1: Sí, fui a Los Trigos, pero cuando llegué estaba, o sea, muchísima gente.
0: Repleto.
1: Lleno, hice la fila y cuando llegué a pedir los tungos me dijeron no hay.
2: Ah. ¿Y cubitas? Yo te encargué cubitas, secre. No, por eso eres el mejor secre.
1: Yo dije, no hay de los que me gustan, los dulces, estos envueltos o tungos. Dije, no compro nada.
0: Qué chévere.
1: Voy a comer el heladito ese tradicional de allá, el de leche.
0: Juanca, maravilloso que siga haciendo este recorrido. Juan Carlos no lo hace porque sí. Claro, aprovecha estos espacios, pero es para ir sintonizando y comprobando qué tal está la señal de Villavo FM.
1: Sí, y lo mejor es que el compromiso del alcalde Alexander Vaquero es precisamente eso. Que sigamos mejorando, sigamos fortaleciendo el canal institucional. El alcalde es un hombre detallista, me atrevería a decir que perfeccionista, que quiere que todo se haga bien, desde lo público, porque lo público es de todos, y eso es lo que estamos haciendo en el gobierno Villavo Somos Todos.
0: Muy bien.
1: Uy, llegó.
0: Por favor, siéntese a Descargos, señor Roger
1: llegó
0: Edison
1: tramando,
0: Uribe.
1: Tramando.
0: Llegué, y por favor, siéntese a Descargos con el señor secretario.
1: No, está ahí, siéntese a Descargos. Dice que está haciendo... informes.
0: Ya puedo quitar, pero antes de abrirle el micrófono, quiero preguntarle a los oyentes, ¿para quién eran los grillos?
3: Willy. Reportando sintonía en San Benito. Suénale esos grillos al Piwi. Así como se los hizo sonar el Piwi, el payaso, el viernes a la Lili. Suénale.
0: Suénale esos grillos, papi. Y lo que diga el público, eso se hace.
4: No, claro, el público, digamos que casi siempre tiene la razón, normalmente. Así como el público, el secretario también siempre, casi siempre tiene la razón.
1: No siempre.
4: Así como el secretario y los compañeros casi siempre tienen la razón, pero ¿quién soy yo para ir en contra del espíritu periodístico?
0: Ah, estabas haciendo trabajo periodístico.
4: Corresponsalía. No,
1: alcalde, ya llegó Pico, alcalde.
0: Papi, aquí le tengo contraloría y todo.
4: ¿Qué? ¿Estás haciendo trabajo periodístico para los corresponsales? Yo,
0: mi amigo, estoy haciendo trabajo periodístico.
4: ¿Periodístico? Porque es necesario que la gente conozca y sepa qué es lo que pasa en Villavo.
0: Payaso, lo voy a perdonar. Mentira, ni siquiera yo. Lo va a perdonar el secretario.
4: No, ni siquiera el secretario.
0: Párele bolas. Con esto que se llama haga reír al secretario. Si usted hace de verdad reír a Juan Carlos, pero que sea una risa no ficticia, sino natural, lo vamos a perdonar.
4: Madre.
0: O lo va a perdonar el secretario.
4: Trabajo difícil que me ha puesto en esta mañana.
0: Papi.
4: Pero los retos son para cumplirlos.
0: Eso.
4: Secretario, imagínese que... dos manes salieron, pero borrachos. Era fin de semana, ¿no? Borrachos, los dos. Yo a usted lo quiero mucho. Vámonos para la casa. Y sí, vamos, ya tomamos mucho, ya no más. Y le da un pico así en la frente.
0: ¿En la frente?
4: Lo quiero mucho. Yo no le olvidé. Usted lo quiero mucho. Usted es el mejor compadre, el mejor amigo. ¿Qué digo? Usted es un hermano. ¿Qué digo? Un hermano usted.

0: es un brother.
1: Porque manejaba.
2: Manejaba el inglés.
1: Digamos que ya había hecho varios cursitos de Duolingo. Y tran caminando así varias cuadras cuando llegaron a una casa. Y yo, compadre, yo ya me voy a mi casa, que le vaya bien, compadre. Y el otro, ¿qué pasa? Es que es bobo. Si está en mi casa. No, ¿qué? Compadre, no, señor. Aquí, esta es mi casa. Y el otro, ¡no! ¡Está en mi casa! Y peleen ahí los dos, que porque ¡no, está en mi casa! Y el otro, ¡no, está en mi casa! Abrió la puerta a la señora y dijo, ¡qué belleza, ¿no? Papá e hijo Tomás. Porque los dos vivían en la misma casa. Uno era el papá y el otro era el hijo. Y entre los dos estaban. Mira. Lili, ¿a usted le gusta?
2: Papi, el secretario. Y cancela el contrato.
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0: calle, algo bueno va a pasar y es encontrarnos con nuestros oyentes, preguntarles cómo amanecieron hoy, qué tal el día, cómo pinta este lunes, cómo pinta esta semana.
1: Píntame, le dije yo a Cinto, que tinta carita de la niña más bonita, se metió. Porque
2: desde
1: septiembre se siente que viene desde el amor y la amistad. Sí, hay rico, tiene uno arrancar la semana con muy buena actitud, con muy buena energía, y qué rico poder escuchar los 97, la que me quita el estrés.
0: Brenda amaneció como malita de los oídos.
1: ¿Por qué?
0: Brenda Rodríguez, porque dice, estuvo muy bueno el chiste. No, de los oídos no. Amaneció mal del gusto.
1: Brenda, artístico. Brenda, ahí donde la ve, es una Piggy Lovers. Que conoce perfectamente lo que es el humor inteligente.
0: ¿Amaneciste mal del gusto hoy, Brenda?
1: Un saludo, Brenda. Envíeme su Neki.
0: Oiga, estoy viendo aquí una imagen que me envían de un vehículo.
1: Ay, no.
0: Parqueado frente a la iglesia María Rosa Mística, pero parqueado en toda la mitad de la calle.
1: No.
0: ¿Y sabe quién es el carro?
1: Del padre.
0: Estoy viendo aquí el de José Penagos.
2: ¡Ay, se varó!
0: Don José Penagos, ¿quién le tomó esa foto? ¿O es que usted estaba varado o mal parqueado? Dígame la verdad, ¿qué pasó? Hola, Josecito, buenos días.
3: Buenos días, Villavo FM 97.3. Buenos días, Willy Sotomayor, Tiwi, Lili. Ahí el secretario de la SIC que madrugó y a compartirnos unos datitos. Qué bueno, qué bien. Aquí José Penagos en la UZ 355, bien sintonizado. Y un fin de semana muy chévere. El viernes compartí con amigos, el sábado trabajando y el domingo en familia. Qué bien este fin de semana. Un abrazo para todos, Dios los bendiga, muchos éxitos. Feliz lunes, feliz inicio de semana para todos.
0: Feliz inicio de semana. Y el hombre camellando, vea, en el servicio urbano. Buenos días, Milena. Quiero saludar a mis amigos de Enamorarte. ¿Cómo amanecieron? Buenos días. ¿Cómo van?
4: Muy buenos días, payasito, auxilio. Vía Casillas colapsado, nos estamos demorando más de una hora en salir solamente para llegar a Home Center. Está por Amarillo colapsado, por abajo por el Anillo colapsado, o sea, estamos con trancón por todo lado.
0: No puede ser.
1: Por la vía Casillas.
0: Sí.
1: Debe ser el carril viniendo, ¿verdad?
0: Uh-huh.
1: No sé, que nos diga ahí, ¿cómo se llama la amiga que nos hace el reporte?
0: Milena,
1: porfa, si nos regala el datico. Creo que el tema y lo que se está presentando ahora, el trancón, es por culpa, porque, o sea, es ocasionado, entonces para que no suene, sí, es ocasionado por un mantenimiento que está haciendo una empresa de gas vehicular, creo que es vehicular, no sé, pero es de gas. Que está haciendo un mantenimiento y pues sí, la verdad es que se vuelve esa vía de tres carriles, se convierte en uno solo, Soto, ahí al frente de Serramonte, y se volvió un taco ahí, un nudo bien, bien enredado.
0: Qué vaina, ve, ahí nos está diciendo de nuevo Milena.
4: Muy buenos días, payasito.
0: No, pensé que era, ya, ahora sí.
4: Sí, señor, es ingresando como quien viene de Acacías, pero está muy fuerte el trancón, muy fuerte. Acá con mucha paciencia y también con mucha alegría por escucharlos, porque estamos con la emisora que nos quita el estrés.
2: ¡Bien, Milena! Bien. ¿Y sabes qué toca? Toca que salir más tempranito. En la avenida 40 también están haciendo un mantenimiento, entonces se convierte un pedazo también en un solo carril. Entonces, paciencia y salir un tris más tempranito.
0: Más tempranito. Jason Hernández nos dice, sí, sentido Catumare Home Center, trancón impresionante. Señor José Penagos, ¿me decía algo, señor?
3: Muy buena foto. Una payasada que hice el domingo, una payasada.
1: hágate el mal parqueado y
0: haciendo
1: lo verás.
0: Haciendo quedar mal a los payasos, ¿no? ¿Ah?
1: Hágate el mal parqueado y lo verás, o yo, José.
0: Jason Ego, buenos días, señor. Buenos días.
5: Sí, señor Pigui, sí, señor. Buenos días, muchachos. Es por la cuestión de los mantenimientos de gas que están haciendo ahí.
6: La verdad
5: es y es viniendo de Porfía hacia el centro.
6: Esa vía de
5: más de una hora. Más de una hora está demorando la gente ahí.
0: Más de una hora, me dice Milena. Sí, más de una hora estamos aquí en esta espera. Uy.
1: Si alguien salió como yo el día de hoy.
2: Tarde.
1: De la casa. Miré el reloj. Miré el reloj. Señor,
0: ¿de cuál casa?
1: De mi casa, de mi sacro.
2: De mi única casa.
1: De mi única
0: de
1: casa.
0: De tu sacro santo aposento.
1: Sí, señor.
0: Ok.
1: Si alguien sale como yo, que miré el reloj y eran las 8 y 6, y me preguntaron, ¿pero a qué horas entra? ¿Por qué va tan rápido? Y yo, porque entraba hace 6 minutos. Y estoy tratando de acelerar para poder llegar. ¿Se imagina usted que alguien salga cogidito del tiempo y llegue a un trancón que dure una hora?
0: Ay, no,
1: man. No. No, pailas. Ahí sí, la de grillos durante todo el día.
0: Gracias a todos por comunicarse. Gracias por contarnos cómo está el día. Paciencia, tranquilos. No se me estresen mucho. Y un abrazo para todos. Gracias por saber que están bien. Es lo más importante, ¿no, payasito?
1: Sí, señor.
0: Saber que están bien es lo más importante.
1: Hombre, ¿para qué nos ponemos con afanes si ya salimos tarde, si ya nos agarró el trancón?
0: ¿Ya qué?
1: ¿De qué manera podemos solucionar? ¿De qué manera? Diga usted, ¿de qué manera? Avise.
2: Escuche Villa FM para que se entretenga un ratito.
1: Eso, y avise, vean, estoy acá en un trancón, no voy a poder llegar, me va a demorar un poquito. Pero, hombre, estresarse, que se le suban los niveles de cortisol. Que se le suban los niveles de andrepamina, que se le suban los niveles
0: de adrenalina,
1: que le dé la andropausia ahí, o que le ataque la menopausia ahí, porque usted no supo controlar ese instante que pasó. No, respire. Y escuché 97.3, la emisora que me quita el estrés.
0: Y gracias a todos los que están allá afuera oyendo Villavo FM en la calle.
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1: presente.
0: Saludemos a Juliet Pique Barrios, que fue la oyente que nos contestó el viernes con el santo y seña. Va con su acompañante Rommel Vergara. Es la segunda parejita finalista.
2: Finalistas,
0: no ganadores, finalistas.
2: Finalistas.
0: Saludos entonces para Juliet, que fue la parejita que escogimos este fin de semana. Juliet con su pareja Rommel Vergara, y recordemos que ella también está como finalista. Edgar Andrés Leal Alfonso con su esposa Janet Sofía Escarpeta. Ya tenemos dos parejas finalistas. Este viernes escogemos la tercera, payaso.
1: Así es, muy pendiente. Entonces, ya saben ustedes, hay un santo y seña, una forma que ustedes tienen que contestar, que es Villavo FM me lleva al concierto de Andrés Cepeda.
0: Así debe contestar.
1: ¿Tan fácil? No, muy sencillo.
0: Los viernes.
1: He escuchado que en otros lados les... Hágame el favor, dígame los nombres de todos los locutores, las fechas de nacimiento y el RH. Y el RH de cada uno de los que están aquí para que pueda ganar lo del arriendo, siempre y cuando usted viva en un sitio donde el arriendo le valga 150 mil pesos.
0: ¡Payaso!
2: Venga, yo no sabía que eso era así.
1: ¿No sabía?
2: Yo pensé que era así. Si usted participaba y vivía, no sé, en el book y pagaba 5 millones, tan se lo podía ganar.
1: No, mamita, no, porque usted sabe que se manejan restricciones y condiciones.
0: Bueno, entonces mucha suerte ya. Solamente deben contestar los viernes. Los que están registrados tienen que estar pendientes a Villavo FM. Por favor, desde muy temprano. El santo y seña va a ser Villavo FM me lleva al concierto de Andrés Cepeda.

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2: Padre Giovanni Ochoa de la parroquia María Rosa Mística es el padre Jeffrey, el padre Ochoa es de la parroquia San Miguel Arcángel. A ellos muchísimas gracias. El padre Jeffrey que nos acompañó en esta primera temporada y ahora el padre Giovanni con estas recargas de fe. Agradecerles por ser instrumentos maravillosos de compartir estas recargas de fe, la palabra de Dios. Y hoy, padre Giovanni, nos concentramos, ¿por qué no hablamos de cómo Dios hoy nos da el esfuerzo y la dedicación? Porque Él es el único que da esfuerzo alcanzado y multiplica las fuerzas al que no tiene ya ninguna, al que no tiene una sola fuerza más. De batallar, de luchar. A veces las fuerzas se agotan, pero Dios renueva mis fuerzas. Dígalo hoy con fe. Hoy Dios va a renovar mis fuerzas. Padre Giovanni, muy buenos días.
3: Sotico, sotico. Dios cada día nos da las fuerzas necesarias para asumir cada momento. Él no coloca cargas más grandes de las que podamos soportar. Cada mañana, junto con el nuevo día, Él renueva las fuerzas y pone a disposición los medios necesarios para salir adelante. Por eso, no te preocupes por el mañana. Confía en que hoy tendrás exactamente lo que necesitas para vencer. Mantén la fe viva.
4: Si hoy no tienes fuerzas para seguir en este camino de salvación, si sientes que ya no puedes más, corre al Padre. Él no rechaza al cansado. Él escucha al quebrantado. No importa cómo llegues, solo ven.

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2: ¡Payasito! ¿Viene la semana de las aves, payaso? ¿Te gustan las aves de largo o de corto vuelo?
3: Las de largo y las de corto también me gustan.
2: ¿Sí?
3: Sí, señor.
2: Ok, Lili, ¿te gustan las aves? ¿Los pájaros de corto o de largo vuelo?
4: Sí, claro. ¿Sí? Todas las aves me gustan.
2: ¿Somos potencia mundial? Sí, potencia mundial en avistamiento de aves, Villavicencio. ¿Sabían ustedes chévere. Eso?
4: Sí, sí sabía.
3: Qué bueno.
2: Viene la semana de las aves. En un instante, en un
3: ratito. Oiga, ¿sabe que ayer? Ay, ahora que me estoy acordando.
2: Señor.
3: Ayer estuve en Cristo Rey. Ayer por la tarde, sobre las 4:30 de la tarde.
4: Sí.
3: Dijimos, Cristo Rey debe ser bonito a esta hora.
2: ¿A qué horas más o menos?
3: 4:30 de la tarde, domingo.
2: Cuando está en la fase de que se va acabando la tarde está,
3: y llega la noche, sí, señor.
4: Cuando ya se están yendo a dormir las pajaritos.
3: ¿Sabe que me pareció un plan súper bonito?
2: Es no digas, chévere. Payaso.
3: Y muy económico, Soto. Uh-huh. Usted llega ahí al mirador, o sea, ahí en donde están las letras de Villavo.
2: Sí, la gigantografía.
3: Se sienta usted ahí, se parcha.
4: ¿En la gigantografía se sienta?
3: No, en la escalera.
2: Okay,
3: en la gigantografía.
2: Además, ver la panorámica debe ser espectacular.
3: Se ve muy bonito. Y entre todas las cosas que estaba viendo, ¿sabe qué pudimos ver?
2: ¿Qué?
3: Un pájaro carpintero. Oh, yo nunca lo había visto.
4: Solo el pájaro loco.
2: Y estaba picoteando.
3: Y estaba, se subía a un árbol y lo picoteaba tan.
2: Qué chévere.
3: Y volvía y seguía escalando. Pero en la forma en la que ellos suben los árboles,
2: ¿sí?
3: Me pareció muy curioso. Y
2: qué
3: entonces
2: bonito.
3: Uno con el celular lo graba y le hace zoom.
2: Sí, sí, sí.
3: Y lo alcanza a ver bien.
2: Qué bueno.
3: Eso me parece chévere.
2: Me alegra que disfrutes de este plan, de este sector de Cristo Rey. Hay muy buenos comentarios. Un sitio que recuperó el alcalde Alexander Vaquero para que como Piwi muchos puedan subir, comerse algo, la ruta del Santo Sabor, el avistamiento de las aves y la panorámica de la ciudad, payaso. Genial, sí, ¿no?
3: Muy buen plan y muy económico. Amigos, amigas, por si ustedes no lo sabían, usted puede ir al Cerro de Cristo Rey y pasarla muy bien en un sitio muy bonito, emblemático de la ciudad, y no vale ni un peso.
2: Pues en un instante vamos a hablar con nuestros amigos del Instituto de Turismo de Villavicencio y nuestros amigos de Villavistar para hablar de la Semana de las Aves. Está por aquí el secretario que sigue haciéndole seguimiento al señor Roger Edison Uribe. Aquí está todavía.
3: Secretario, Juan. Acá estoy muy juicioso.
2: Aquí no se ha ido todavía.
3: Y bueno, mire, para compensar, discúlpeme, secretario, para compensar que hoy llegué un poco tarde, para compensar eso, me voy a ir más temprano.
5: Venga, les cuento, estamos celebrando todos el mes del amor y la amistad, ¿cierto? Estuvimos acompañando el trasnochón en Villacentro.
3: Es que fue fenomenal, ¿no? Un éxito.
5: Genial. Y hoy la administración municipal, el edificio de la alcaldía, en todos sus pisos hay una decoración alusiva precisamente al amor y la amistad. Es una iniciativa que el alcalde de Villavicencio, Alexander Vaquero, le ha pedido a todo su equipo. Estaba en este momento en el piso de donde funciona la Secretaría de Salud, que comanda la doctora Janet Sierra.
2: ¿Viene desde el tercero o cuarto?
5: Ella es la Secretaria de Salud de Villavicencio. La doctora Janet Sierra siempre se ha caracterizado precisamente por eso, por el detalle, por la elegancia. Y qué bonito como decoró, pero también el compartir que ella ha organizado para todos sus funcionarios, porque el alcalde quiere también tener ese ambiente con el ciudadano, que llegue el ciudadano, encuentre una oficina bonita, decorada. Sin duda la mejor oficina es la del noveno piso. Secretaría de la Ciudad, no mentiras. Todos los pisos los funcionarios han decorado precisamente para atender de una manera cordial, amable, bonita,
2: y especial.
5: Especial a todos los ciudadanos.
2: Qué bueno.
5: El alcalde quiere eso porque los que trabajan en la alcaldía de Villavicencio son seres humanos, no somos ni máquinas, como mucha gente ha querido de pronto ver a los funcionarios públicos.
2: O como un número más.
5: Sí, son personas que tienen su familia y ese ambiente laboral es importante, donde se piensa por el trabajador, donde se mira con respeto al trabajador. Y eso es lo que ha hecho el gobierno municipal, la gestora social del municipio, Claudia Milena Guevara, el alcalde Alexander Vaquero y a todos los secretarios. Queremos agradecerles a los funcionarios que con esfuerzo, con mucha imaginación, pues organizaron corazones, hay globos, hay cintas, hay mensajes. Y qué bonito, de piso en piso, estaba recorriendo el edificio y vale la pena comentarlo porque hay un esfuerzo individual y hay un esfuerzo de los secretarios que también le están metiendo corazón a esto. Y estaba viendo precisamente el compartir de la Secretaría de Salud y voy para allá porque genial. Está delicioso lo que se ve.
2: Qué bueno, Juanca. Así que cuando usted llegue a la administración municipal y a cada una de sus dependencias, pues va a encontrar este ornato alusivo al mes del amor y la amistad. Todo el edificio, cada piso, piso por piso, ha hecho su mayor esfuerzo para que vean esto bonito, alusivo al mes de septiembre. Ya venimos a hablar de la Semana de las Aves. Morad, somos Villa FM. Feliz lunes.

0: No, no, no.
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2: Son las 9 de la mañana, 11 minutos, payasito. Le tengo una invitación especial, hablando de las noticias culturales y turísticas en Villavo al día.
3: Dígame nomás qué es lo que hay para hacer y cuente conmigo.
2: Nos cuenta usted la experiencia de que logra ver al pájaro carpintero.
3: Sí, señor.
2: ¿Cierto? Este fin de semana usted que logra hacer una visita al sector de Cristo Rey, pues no solamente va a tener la oportunidad de ver esta, sino otro tipo de aves. Porque viene la Semana de las Aves, payasito Piwi. Le voy a dejar oír algo que me parece realmente maravilloso. Y es el himno nacional de Colombia interpretado por la biodiversidad de estas aves.
3: O sea, ¿se puede decir la banda sinfónica avemífera?
2: Pues ese no sería el calificativo. Ahora le vamos a preguntar a Rosalba Malaver de Villavistar y a nuestro amigo Leonardo Castro cómo se dice, ¿cierto?
3: Ya.
2: Pero quiere oír a nuestras aves y la biodiversidad de esta especie.
3: Por favor.
2: Y con los sonidos de las aves se logra recrear el himno nacional de Colombia. ¿Quieren escuchar esta magistral o este magistral sonido? Escuche esto, payasito.

0: Maravilloso, ¿no, payaso?
1: Suena demasiado
0: y
1: chévere.
0: Y es que ahí no solamente hay sonido de aves, veo que también hay sonido de ballenas, de primates y de todo tipo de especies que hacen parte de la fauna de nuestra, de nuestro país, payaso Piwi. No solamente están las aves, están todos
1: es integrados. La biodiversidad con la que contamos en nuestro país. Y también muy bueno el trabajo de la persona o de las personas que empiezan a acoplar todos estos sonidos y a generar el ritmo de lo que es para nosotros la máxima identidad de patriotismo, que es nuestro himno nacional. Entonces sí hay un conjunto de cosas muy bonitas en ese himno.
0: Maravilloso. Me le quito el sombrero a quienes hicieron, a quienes compusieron, a quienes lograron captar cada sonido para incorporarlos y hacer la mezcla y poder hacer el himno nacional con la biodiversidad colombiana. Es impresionante. Leonardo Castro viene desde el Instituto de Turismo de Villavicencio.
2: Leonardo Castro, el goleador de Millonarios.
0: Este
2: ya hace rato no marca goles, pero es que le dicen goleador a Leonardo Castro vino.
0: Este no es Leonardo Castro, el goleador de Millonarios. No sé si hace goles el Instituto de Turismo, pero...
1: Esperemos que no.
0: Pero está aquí acompañándonos. Leito, buenos días, hermano. ¿Cómo va todo?
3: Ay, Dios mío.
4: Esta versión que acabamos de escuchar, por Emillos, de verdad que sí. Ojalá despeguen. No. La versión que acabamos de escuchar del himno nacional fue interpretada por más de 40 especies de aves. Imagínese. Pero ahí tenemos también sonido de jaguares, ranas, ballenas, elementos como la lluvia, el viento, que son... Colombia es un país muy rico, mega diverso, ¿no? Bendecido por Dios, de verdad que sí. Y disfrutamos nosotros de esa biodiversidad y más nosotros como la Puerta al Llano, que somos la puerta para la Amazonía, para la Orinoquía de nuestro país. Así que debemos sentirnos orgullosos de esa biodiversidad que tenemos. Esta versión la hizo el grupo Sura, la hace para como un homenaje especial para la COP 2016 que se realizó en Cali, y ha sido un trabajo de producción impresionante.
1: Se nota.
4: Entonces, ya que estamos en la Semana de las Aves, quisimos traer algo especial para la audiencia, para que puedan escuchar y disfrutar de nuestra biodiversidad. En Colombia es un país megadiverso, tenemos, según el Instituto Humboldt, tenemos más de 1,571 especies.
1: En Colombia.
4: En el departamento del Meta tenemos 725 especies y en Villavicencio tenemos 250 especies registradas, según el último Global Big Day que se realizó aquí a nivel mundial, pero también participamos como ciudad. Y como Instituto de Turismo estamos en la Semana de las Aves, ya por un acuerdo municipal que todos los años...
1: ¿Cuándo es? ¿Ya estamos?
4: Ya estamos en la Semana de las Aves, sí. Hoy hemos traído una invitada especial del Club Villavistar, doña Rosalba, que es una apasionada por el tema de las aves, así que con ella vamos a poder resolver muchísimos de las preguntas y de la agenda que tenemos para esta semana.
0: Doña Rosalba Malaver, buenos días. No tenemos mucho tiempo, pero vamos a aprovecharlo al máximo. Del Club Villavistar, hablamos de la Semana de las Aves. Somos potencia mundial en avistamiento de aves, Villavicencio, ¿verdad? ¿Cómo está? Buenos días.
5: Muy buenos días a la audiencia y a ustedes por la invitación de esta Semana de las Aves. Claro que sí, somos ya por segundo año, el Meta ha quedado en primer puesto a nivel nacional y Colombia ya va muchos años ocupando el primer puesto, pues, por la cantidad de especies que tenemos. Y esa es la venida acá, es para invitarlos a que nos acompañen en la Semana de las Aves.
0: Qué bueno.
1: ¿Qué actividades vamos a encontrar? Digamos que las personas... señora Rosalba, entiendo que su afición por el tema de las aves, y debes conocer muchísimo sobre ese tema acá en Villavicencio. Lo que yo vi ayer, o sea, ¿sí es verdad que acá podemos avistar pájaros locos?
5: Pájaros locos.
1: O sea, se llama, bueno, no sé, pájaro carpintero.
5: Lo que pasa es que es el pájaro carpintero que le dicen el pájaro loco, pero es el grande, uno de los dos grandes que tenemos acá en Villavicencio, tenemos dos.
1: O sea, sí, y hay en Villavo.
5: Sí, claro.
1: Que tiene un copetito así. Más o menos, ¿usted mire al director de la emisora?
5: Sí, más o menos, un poquito más grande el copete. El copete.
0: Ay, Dios mío. Doña Rosalba López, sí, pasas cosas.
5: Pero vale la pena la acotación, ¿no? Acá tenemos muchas especies de carpinteros y vale la pena salir a observarlos. Villavicencio tiene sitio Hotspot. Sitio Hotspot es donde en un solo sitio se pueden observar muchas aves. Esos sitios Hotspot están rankeados en el mapa nacional y mundial. Entonces ahí aparecen esos sitios de gran interés para salir a pajarear. Y en esta
1: salir semana. Salir a pajarear. Las mamás le decían a uno eso: se la pasas pajareando usted, no sé qué. Y ahora realmente el término sí existe y no es de ir a perder el tiempo, sino al contrario, es ir a hacer algo bien chévere y bien interesante, que es avistar aves.
5: Sí, es la observación de aves que coloquialmente nosotros los pajareros le decimos apajarear, digamos así los observadores de aves. Pero Villavicencio tiene muchas rutas, entonces esta Semana de las Aves es para potenciarle, para darle a conocer a la comunidad que conociendo así también conservamos y nos apropiamos de la diversidad que nosotros tenemos acá en el Meta.
1: Muy bien. Durante esta semana, entonces, estamos hablando hoy desde el 7, ¿hasta cuándo van las actividades?
5: Pues la Semana de las Aves, la semana está institucionalizada del 7 al 13, que es la segunda Semana de las Aves. Los primeros días se van a hacer algunas actividades muy internas en algunas entidades, pero la actividad fuerte empieza el jueves. El jueves, en horas de la mañana, de 8 a 12, tenemos una conferencia en la Universidad Santo Tomás, en el Auditorio Mayor. La entrada es libre. Viene... nos va a acompañar Noemí Moreno, que es la representante de Audubon para Colombia. Nos va a acompañar. Seguidamente viene un conversatorio entre la Universidad Santo Tomás, la Unillanos y los de Coxsala, y unos chicos que apenas están estudiando el tema de ornitología. Entonces van a haber diferentes temas para aprender y conservar
1: en ahí. La Santo Tomás.
5: Sí, es la Estrategia Nacional para la Conservación de las Aves y se va a socializar a gremios, a entidades públicas y privadas.
1: Eso será el jueves.
5: El jueves de 8 a 12.
1: Okay.
5: Y el viernes es la instalación formal. Entonces eso va a ser en Primavera Urbana. Empieza a las 8 de la mañana con unas comparsas de colegios amigos del turismo. A las 10 de la mañana es la instalación oficial, que nos acompañará entidades pues, públicos, privados, de la academia en la instalación. Van a haber unos actos y en horas de la tarde, en ese mismo día, va a haber la galería de fotos, instalación de galería de fotos en el primer piso de Primavera Urbana. Y se instala también en Villacentro van a haber empresas que nos van a acompañar. Entonces van a haber esa instalación ahí también, junto con una galería. Ahí es de temas artísticos en aves. Y van a haber varias empresas que nos van a acompañar ahí. También van a haber entidades públicas como Cormacarena, va a estar Parques Nacionales con sus gafitas de realidad virtual, van a haber talleres para niños, van a haber títeres, entre otras, en Villacentro. Y en horas de la tarde tenemos academia. La academia en la Cámara de Comercio, que va el viernes, va desde la 1.

0: rutas más interesantes de acá a Villavicencio, lo que los invitamos a salir a observar aves.
1: Señora Rosalba, para usted, ¿cuál es el lugar preferido en Villavicencio para ir a pajarear?
0: Pues son muchos.
1: No, pero usted que diga, vean, yo a la fija me voy con alguien que usted, que por ejemplo, yo, usted me invita a mí y me dice, a la fija lo voy a llevar a tal punto porque usted allá va a salir sorprendido de todo lo que ve.
0: Bueno, en Bosque Bavaria, que es un sitio hotspot, como le estaba diciendo, porque siempre va a observar.
1: Bosque Bavaria es de la vereda de la Argentina.
0: Ajá, hacia ese lado. Entonces, pero también tenemos las acuáticas que las podemos ver allí en el Ocoa, acuáticas, aves acuáticas. Mm-hmm. Y si queremos ver uno un poquito más arriba de montaña, nos vamos para Buenavista, que son unas especies diferentes. Si ve lo rico que somos.
2: Genial.
1: Pues ya que usted sabe tanto de este tema de aves, le tengo una pregunta a ver qué es lo que tanto sabe doña Rosalba.
3: ¡Sí!
1: Doña Rosalba, hágame el favor y le dice a todos los oyentes de Yao FM y a nosotros, los periodistas, ¿cuál es el ave más alta que hay en el mundo? El ave.
0: ¿Alta más o alta de tamaño?
1: No, más alta, en la que más arriba puede estar.
0: En cuanto a nivel de
1: vuelo, sí.
2: ¿La avestruz es un ave, doña Rosalba?
1: Claro, se llama avestruz. O sea, si es un ave, no pregunte cosas bobas. Okay.
0: Pues, es un ave, la avestruz es un ave, pero no es un pájaro. Entonces son diferentes. Sí, es como la gallina, es un ave, pero no es un pájaro.
2: Exactamente.
1: Que sepa, papito, que nosotros
0: tenemos. Pero de las aves más grandes que tenemos, por lo menos hablemos de Colombia.
1: ¿Cuál es el ave más alta que podemos encontrar nosotros en Colombia entonces?
0: Pues más alta es que no le entiendo si es en cuanto a.
2: En porque, tamaño, debe ser.
1: No,
2: tamaño.
1: El ave que más alto se encuentra en
0: que
1: Colombia.
0: Que más vuela.
2: Estás haciendo mal la pregunta, payaso.
1: No, la estoy haciendo bien porque.
0: Porque si es de aspecto de la más grande, tenemos la. Tenemos que la que mucho hablan ahorita sobre en el Meta, que,
1: ¿cuál es?
0: Pues tenemos muchísimas especies y pues
4: el
0: lagarto,
4: no,
0: el garzón soldado también se encuentra acá hacia el lado hacia abajo de Murujú y todas esas partes.
1: Ok, incorrecto, la respuesta que yo tengo a esa pregunta, ¿cuál es el ave más alta que hay en Colombia? Es el ave María. Es el
2: ay, Dios mío. ¿Sabe qué? Doña Rosalba, muchísimas gracias. Hoy está de un humor bastante. Ya, dejó aburrida a doña Rosalba usted, payaso. Dios mío.
1: ¿A dónde está el ave María? Arriba, en los cielos.
2: Pero mire.
1: Acá, vea, Leo Castro me dio a mí la razón.
2: Pero doña Rosalba, hablemos usted y yo que somos un poco más inteligentes. El ave de mayor tamaño es ese. ¿La garza o el garzón soldado?
0: El garzón soldado por lo alto.
2: ¿Y el ave que más alto vuela en esta región? ¿Cuál es?
0: Pues eso sí, me imagino que son más los colibríes porque tenemos colibríes de altura. Tenemos colibríes también de montaña, de prácticamente a 4.000.
2: ¿Y eso los ve uno arriba, en los picos de las montañas?
0: No, pues es muy pequeño, muy fácil, muy difícil para verlo. Por eso tenemos que ir a los sitios donde son más altos.
2: Increíble.
1: Los pingüinos al fin son considerados, ¿sabes? Esa pregunta sí, en serio. No, es que yo siempre he escuchado que tienen como una discusión ahí. No, que no son aves, que sí son aves, que
0: es
1: son que más diferentes.
0: El tema es que cuando nos referimos, también son aves, lo que pasa es que hay una diferencia entre aves y pájaros. Los pájaros son los que vuelan. Entonces hay como una diferencia ahí.
1: Los pájaros son los que vuelan y hay aves. Ah, por eso la avestruz no es un pájaro.
0: Ajá, no vuela.
1: Ay, vean, ese es un buen dato.
2: ¿Ya? ¿Buen dato para
1: no, sí, ahora en adelante, ¿es un ave o es un pájaro? No, pues si es pájaro, vuela.
2: ¿Y esa que
1: si
2: dice? No, no es un pájaro, no es un avión.
1: Ah, no, ese es Superman, pero eso es, okay. Ese es otro tema.
2: Rosalba Malaver, gracias, doña Rosalba de Villavistar. Y a nuestro amigo Leonardo Castro del Instituto de Turismo de Villavicencio, gracias por hacernos esta invitación de disfrutar de la semana del alistamiento de las aves. Muchas gracias, señor.
0: Gracias a ustedes y a todos. Los invito a que se unan, conociendo lo que tenemos, así lo conservamos. Y pues invitadísimos todos porque vamos a tener academias, salidas pajareras, muchas actividades, talleres. Hay para niños, para chicos y para adultos.
2: Qué bueno, y usted deje de estar pajareando, payaso Piwi. Y oigan, fragmento del himno nacional elaborado con los sonidos de la biodiversidad de nuestro país. ¡Feliz mañana!

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vienen los Ricky Datos. Ya venimos con los Ricky Datos y también venimos con el padre. Padre Manuel Penagos, que nos comparte el salmo del día de hoy. Y mucho por terminar, por cerrar este Pijama el Día, la edición del día de hoy. ¿Ustedes sabían que los medicamentos son como las relaciones amorosas? Esa es la metáfora de la pastilla. Y se utiliza esta metáfora acerca de que los medicamentos a veces son como las relaciones amorosas. En vez de curar o aliviar el dolor, terminan enfermando aún más a las personas. Eso pasa con algunas relaciones que a veces son tóxicas, que nos terminan traumando, nos terminan enfermando. Al igual que una pastilla. Just Like a Pill es Pink y este clásico del año 2002. Hace 24 años logra Pink, logra lanzar este tremendo hit. Disfrútenlo, los clásicos, en este lunes de Yahoo FM.

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2: ¿Cómo es Villavo FM, la radio de todos? Alguien me está preguntando, ¿qué era hoy? ¿Era la payasada o era la terapia? Y yo finalmente no supe qué responder. ¿Qué le respondo a los oyentes, payaso?
3: Porque es que ya, ¿qué hora es?
2: 9:33, ya papi, como... a esta sección le pasó lo que le pasó a usted hoy.
3: ¿Qué me pasó?
2: Demasiado tarde. Demasiado tarde.
3: Porque es que hay una terapia que tengo ahí en el tintero. ¿En el tintero se dice?
2: Sí, dejémosla para mañana. Para que la hagamos con tiempo.
3: Que está demasiado brutal.
2: Ah, no, entonces para mañana. Mañana con tiempo.
3: Está demasiado chévere porque es un tema que nos puede interesar a todos.
2: Chévere. No, hagámoslo mañana, payasito, que nos dé tiempo.
3: Les voy a dar una pista nomás.
2: Por favor.
3: ¿Han oído ustedes hablar de un señor que se llama Carlos Rivera?
4: Sí, señor.
3: Uf, qué letras las de este mano, yo.
2: Él hizo la voz de Simba.
3: ¿A lo bien?
2: En El Rey León. De Simba, no, de... Deme el nombre del puerco y del...
3: El puerco le decían...
4: Timón y Pumba.
3: Timón y Pumba era... Pumba era el otro.
2: ¿Pumba cuál era?
3: Pumba.
2: ¿Cuál era Pumba?
3: Pumba era el
4: ¿Cómo se llama ese? El... ¿Jabalí?
3: Jabalí, sí, señor.
2: Es que no tengo claro cuál fue la voz de Carlos Rivera en esos tres personajes del Rey León.
4: Luna.
3: Luna,
4: Luna,
2: pura hora. Y mientras mañana con tiempo lo hacemos con tiempo para que podamos desglosar el tema de la terapia del día y podamos compartir opinión con nuestros oyentes. Lo hacemos mañana tempranito para que tengamos tiempo suficiente. Porque aquí están los Ricky Datos. Ricky Datos. Datos. ¿Qué te encontraste hoy en la internet, baby?
3: Fue Simba, el Rey León.
2: Simba, entonces sí lo dije bien al comienzo, Simba.
3: Sí, pero con dudas.
2: Pero lo dudé, sí, lo dudé.
3: Entonces no sirve. Dudaste. Carlos Rivera hizo la voz de Simba, adulto para Latinoamérica, en el live action.
2: Ok.
3: Uy, ¿lo dije bien?
4: Sí.
3: Live action.
2: Action, ¿eso que está, cómo es que está escrito al final?
3: O sea, de acción.
2: Ah, no, lo dijiste mal. Mal. Action.
3: Está diciendo lo mismo que yo,
2: Lili. No, se dijo action.
4: Dijo
2: ¡Achú!
3: Bueno.
2: ¡Eso es! ¡Incorrecto!
3: ¿Vieron que doña Rosalba no supo cuál es el ave más alta que hay en Colombia?
2: Ay, payaso, usted sí.
4: Oye, estás perdido.
2: ¿Tú? Patética, ¿sabes?
4: Todas las participaciones que ha tenido el día de hoy.
2: Patética. Y botón para el payaso. Y botón rojo. Botón rojo el payaso.
3: Pero el ave María es de las más altas. Ay, bueno.
2: Me voy a tirar el botón.
3: Vamos con los Ricky Datos, entonces.
4: Chicos, si usted...
3: Espere que le estoy dando el intro.
4: Yo pensé que le había dado una pila. Bueno.
2: Este intro tiene delay, como de 4 o 5 segundos.
3: Lo retirado.
4: Muchachos, ustedes están en la calle y se encuentran una persona que tiene un tema de limitación auditiva y de habla, pero esa persona se comunica a través del lenguaje de señas.
3: Sí. ¿Sí?
4: ¿Usted le entendería, payasito?
3: No. Bueno, es que hay unas señas universales.
4: Sí, como esta.
3: Sí, hay señas que, por ejemplo, pare.
4: Okay.
3: Sí, sí. Es normal.
2: O de, siga, uno empieza a...
4: O venga.
2: Siga, o venga.
3: Sí.
4: Pero eso no hace parte del lenguaje de señas, sí, ¿cierto?
2: Y hay lenguaje universal que es grotesco también, ¿no? Que es despectivo, que es ofensivo.
3: ¿Con señas?
2: Con señas.
3: Con señas, claro que sí.
4: La pistolita y el dedito del medio.
2: Pistolita y sí.
3: Pero no, o sea, así de entender con la facilidad que ellos se comunican.
4: Claro.
3: No.
4: Imagínense que me encontré un Ricky Dato en la red, en la internet, en la web, de un estudiante de México que crea unos guantes que traducen el lenguaje de señas a voz y a texto.
3: Uy, severa herramienta.
4: Resulta que este muchacho es como de un lugar donde tú naciste, payaso.
3: ¿Dónde?
4: De Hermosillo.
3: Yo soy Hermosillo. No, yo soy un poquito más abajo.
2: En Hermosillo nació un feillo.
4: Sí, ¿de dónde, payaso? Abajo de Hermosillo, ¿qué queda?
3: Monstruncillo.
4: murciélago, ¿no era?
3: Murcielaguillo queda.
4: No le decía la ¿a quién?
3: ¿A quién? Bueno. ¿Pero para qué vamos a entrar en esos temas cuando estamos hablando del
2: el lenguaje militar?
3: El lenguaje de señas.
2: Aborto que chulo. Luego y... Aborto chulo, le decían.
4: Eso. Pues no, miren que resulta que este joven mexicano que se llama Luna Valle, es hombre, pero se llama Luna Valle, presentó este proyecto que busca conseguir el reconocimiento del lenguaje de señas, pero a través de voz, de audio y de texto. Es un guante que lee el movimiento de las manos para traducir lengua de señas de lengua de señas mexicana a español. ¡Ah! Tenía conocimientos de programación desde bachillerato y ya había realizado varios proyectos sobre este tema. Y ya en el campus universitario, pues logra volverlo una realidad. Chévere, ¿no?
3: Súper chévere, súper bueno, porque digamos que siempre también hemos tenido un tema, y es que cuando nos topamos, trabajamos, estudiamos con una persona que tiene este tipo de discapacidad.
4: De limitación
3: con su lenguaje, pues nosotros quedamos como que perdidos y claro. No sabemos de qué manera poder hacer que para ellos sea un poco más fácil también
4: comunicarse con los que desconocemos ese lenguaje.
3: Entonces, si existen este tipo de herramientas, súper buenas.
4: Bacano, sí, chévere.
3: Y más que es, ¿sabes? Un hispano, es un latino.
4: Sí, un latino.
3: El que lo hizo.
4: ¿Sabes qué me parece chévere? Que además, que yo creo que esta no solamente basta con la limitación de auditivo de habla, sino que, por ejemplo, alguien con esta condición, si va a viajar, se le va a dificultar, a un país de un idioma diferente, se le va a dificultar comunicarse, porque bueno, llegó, no sé, a España, pues puede escribirlo, ¿cierto? Se puede comunicar escribiendo, pero si llega un país que habla inglés o alemán, no sé, ahí cómo hace, el lenguaje de señas va.
3: El lenguaje de señas es universal, o sea, en todos, digo yo, una seña, no sé, cualquiera, decir sí, venga, una palabra, en cualquier parte del mundo, para una persona que maneja el lenguaje de señas, es la misma, es el mismo ya significado.
2: Una pregunta que hoy nos estábamos haciendo. Es igual. Pregunta del día.
3: La no. Pregunta
2: es
3: del
2: igual
3: día.
2: El Oiga. Vivo lenguaje de señas.
4: Dice, no, la lengua de señas no es universal. Existen distintas lenguas de señas según el país o incluso la región.
2: Wow.
4: Y pueden ser bastante diferentes entre sí.
2: Uy, complejísimo.
4: Por ejemplo, la lengua de señas de Estados Unidos y la lengua de señas británicas son lenguas distintas, aunque en ambos países se hable principalmente el inglés.
2: Complejísimo, ¿no?
3: Es que con esos temas, sí, obviamente deben haber variaciones, deben haber
2: modificaciones. O sea, que si yo aprendo el lenguaje de señas en Colombia, no me va a servir lenguaje de señas en Estados Unidos o en...
3: Digamos que tendría que actualizarse dependiendo del país donde esté, porque van a haber algunas señas que son diferentes. Pasa lo mismo, digamos, que con el tema del... es diferente el tema del braille, porque el braille...
2: Ese sí es universal.
3: Ese sí es universal, pero, o sea, depende... Bueno, no, mentira, sí pasa
2: no,
3: lo mismo.
2: No, debe ser igual, no, no, de es complejo. Sí,
3: pasa lo mismo porque es el braille en cada idioma.
2: Claro.
4: En cada, sí, digámoslo, en cada jerga.
2: En cada lengua.
3: Y la vez pasada me pegué una enchicharronada con un amigo que tengo que es... Él es invidente.
4: ¿Sí?
3: Sí, él...
2: ¿Esto es chiste o es charrasco?
3: No, él aprendió lo del braille, ¿no?
2: Ah, ok.
3: Ellos saben leer muy bien el braille. Y entonces mi amigo llegó a la casa y me dijo, ay, ¿puedo tomar un vasito con agua? Yo le dije, sí, hágale, todo bien. Y me dijo, pero déjeme, yo lo sirvo.
2: ¿Sí?
3: Y yo a lo bien. Y me dijo, sí, déjeme que yo he aprendido tan... Uh-huh. Y el man se metió a la cocina. Yo escuchaba por ahí en la cocina como pum, pum. Y caían cosas así, pam, pam. Él buscando un vaso y...
2: ¿Sí?
3: Pum, pum. Y sonaba que cayó la paila, cayó la olla, tan, tan, tan. Uh-huh. Y de un momento a otro, el man fue y agarró sin querer queriendo el rallador de queso.
2: Sí.
3: Y empezó a tocarlo así de toque. Y dijo, Piwi, ¿quién escribió esto?
2: No.
4: Y usted que le contestó.
3: Y dice, papito, déjeme, yo le sirvo el agua.
2: Otro rojo.
4: Eso bueno.
3: Ah, es la putez.
2: ¿Cuál man? Bueno, Lili.
3: Le tengo esto de eso.
2: Otro rojo. Espérese, señor. Lili, entonces. Interesante tema el día de hoy. Y esto, cómo, mire, fíjense cómo la tecnología sigue ayudándonos de manera abismal.
4: Sí.
2: Y este tipo de tecnologías, esto hecho por colombianos.
3: No, por mexicanos.
2: Por un centroamericano.
3: Centroamericano.
2: Sí. Qué chévere. Vea pues.
3: Centroamericano, o si usted lo quiere decir, de Centroamérica. De para Centroamérica. Que la gente sepa.
2: Los Riquidatos.
3: Pero es que antes de terminar el dato, porque es el complemento al dato.
2: Sí.
3: Que imagine que la vez pasa. ¿Ese es un guante creado para quiénes?
4: Para las personas que interpretan el lenguaje de señas.
3: Que interpretan el lenguaje de señas para personas que son, que tienen la limitación
4: auditiva.
3: Auditiva y vocitiva. Mm. Vocitiva no se dice, ¿no?
4: No.
3: Solo auditiva y de habla. Había una persona de esas ahí que iba caminando por el centro de la ciudad y pran, en pleno atraco, papi. Pleno atraco, se bajaron unos delincuentes, bandidos, malhechores.
2: Sí.
3: Y atracaron una joyería y él quedó ahí en medio y que no, a ver qué hacer. Tran. Entonces se fueron los ladrones, llegó la policía y los atraparon a todos y él cayó ahí, mano.
2: ¡No, payaso!
3: Él cayó ahí, lo metieron también en la patrulla, lo arrestaron, se lo llevaron y digamos que ya se los llevaron allá a empezar todo el proceso.
2: Claro.
3: Afortunadamente a mi amigo, que tenía limitaciones auditivas y vocitivas, lo dejaron libre.
2: ¡Qué bueno! ¿Y por qué?
4: ¿Por qué?
3: Porque no tenía nada que ver.
4: Ah, como los nada que ver.

somos de Yahoo FM. Ya viene el padre Manuel Penagos. Hoy nos comparte el Evangelio de Lucas, versículos del 6 al 1. Y es una nueva recarga de fe con la que queremos que ustedes terminen de comenzar muy bien el día. Amiga Belinda.

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3: Hola, buenos días y gracias por estas recargas de fe y gracias también a la compañía del padre Pedro Manuel Penagos, que nos acompaña hoy y nos comparte el Evangelio de Lucas 6, versículo del 6 al 1, padre Manuel Penagos. Gracias, hoy hablamos de cómo pedirle a Dios que nos dé herramientas para no fallarle. Cuando empezamos a caminar por el camino, pues el camino parece lleno de dificultades, de tentaciones, nos equivocamos, y equivocarnos no es fallar. Es más bien como una oportunidad, padre, para volver a empezar, y nos comparte hoy este muy lindo evangelio.
1: Hoy, lunes 7 de septiembre, escuchemos el Santo Evangelio según San Lucas. Un sábado, Jesús entró en la sinagoga y se puso a enseñar. Había allí un hombre que tenía la mano derecha paralizada. Los escribas y fariseos estaban acechando a Jesús para ver si curaba en sábado y tener así de qué acusarlo. Pero Jesús, conociendo sus intenciones, le dijo al hombre de la mano paralizada: «Levántate y ponte ahí en medio». El hombre se levantó y se puso en medio. Entonces Jesús les dijo: «Les voy a hacer una pregunta. ¿Qué es lo que está permitido hacer en sábado? ¿El bien o el mal? ¿Salvar una vida o acabar con ella?». Y después de recorrer con la vista a todos los presentes, le dijo al hombre: «Extiende la mano». Él la extendió y quedó curado. Los escribas y fariseos se pusieron furiosos y discutían entre sí lo que le iban a hacer a Jesús. Palabra del Señor.

Ya sabemos muy bien que para los judíos había una larga lista de cosas que no se podían hacer en sábado, al ser un día de riguroso descanso. Cosas que iban desde realizar cualquier trabajo, como cargar, coser, lavar, cocinar, prender fuego, un número limitado de pasos para caminar, usar herramientas, comentar ciertos temas, realizar negocios, quehaceres domésticos. El día de descanso que el Señor estableció para recordarle al hombre que no son esclavos, que son bendecidos con el trabajo 6 días de la semana, pero un día tienen para gozarlo en plenitud, se había convertido en la esclavitud de no poder hacer nada, de tanto cuidado que se ponía en lo que no se tenía que hacer. Bueno, pero surge la pregunta, entonces, ¿qué sí se puede hacer? El sábado, que era el día de la liberación, se había convertido en el día de la prohibición, centrado solo en lo que no se debía de hacer, olvidándose de que era un día para el reposo, la oración, la convivencia familiar y un amplio margen para la iniciativa de hacer algo que siempre, siempre está permitido hacer: el bien. Por desgracia, en la iglesia de Jesús también se llega a hacer tanta insistencia en lo que no se debe hacer, que ya no sabe entonces uno qué sí hacer. Hay templos donde entras y te reciben con letreros de prohibido usar el celular, rayar las bancas, vestir inapropiadamente, platicar, mascar chicle. Pero pocas veces he visto que se invite activamente a lo que sí se puede: hacer oración, escuchar atentamente, acomedirse al servicio, integrarse a la comunidad. Hay tantos que no entienden la religión porque pareciera que se trata solo de decirle no a todo en la vida. Y somos tan curiosos los seres humanos que lo que más nos prohíben, más lo hacemos. Si, por ejemplo, una mamá al salir de casa le dice a sus niños: no quiero que vayan a gritar, jugar en la sala, rayar la pared, brincar en la cama, abrir el refrigerador, correr en la azotea, etc., lo más seguro es que terminen haciéndolo. Si en cambio les dijera lo que sí quiere que hagan: hagan su tarea, recojan su cuarto, bañen al perro, jueguen en el patio, entonces los niños estarían más ocupados en lo que sí deben hacer que en lo que no. He conocido algunas guías para hacer una buena confesión, que en el examen de conciencia hacen una larguísima lista de cosas que son pecado. Algunas tan exageradas que te queda la impresión de que la única forma de no pecar es no bajarte de la cama. Ah, no, aún así, pecarías de pereza. Ya sabemos lo que no debe hacer un cristiano, pero al menos tenemos claro lo que sí puede y debe hacer, lo cual es lo más importante. Sabemos que no hay que matar, pero sí hay que vivir en plenitud, aprovechar el tiempo, trabajar intensamente, disfrutar el descanso, ayudar al que lo necesita, consolar a los tristes, defender las causas justas. Se trata de vivir y ayudar a vivir mejor, apuntándonos a la vida eterna. Ya sabemos que no hay que cometer actos impuros, adulterio, masturbación, fornicación, pornografía. Pero ¿qué sí hacemos con todo nuestro potencial para amar? Cada quien en su estado de vida viva su sexualidad como esa fuerza para amar más y mejor, sin reducirlo solo al aspecto genital. No hay que robar, no hay que mentir, pero ¿qué sí hay que hacer? Compartir, amar, orar, consolar, enseñar, aprender, ayudar, ejercer las obras de misericordia, el apostolado, el amor en todos sus detalles y facetas. ¿Y tú en qué centras más tu vida cristiana? ¿En lo que no está permitido o en aquello que es nuestra misión? Cambiemos el enfoque y seguramente estaremos tan ocupados en hacer lo que sí, que no nos veremos tan tentados en lo que no. Por eso, como dijo Jesús, extiende la mano para lo que sí debes hacer, en lugar de mantenerla retraída solo para evitar
lo que no debes. Que tengas un día lleno de bendiciones.

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9: 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Bienvenidos a un nuevo bloque de música en 3D en el mes de amor y amistad. Tres canciones de un mismo artista, la vibra y el talento de una estrella, de Leopoldo Dante Tevez Coronel.
10: Un amor cuando se va.
9: Desde Argentina, recordemos al gran Leo Dan. Que Leo Dan es un artista perfecto para oír en el mes del amor y la amistad, porque su música encarna el romance universal, la nostalgia compartida y las historias de amor cotidianas con las que cualquiera se podría identificar. Por eso hoy nuestro invitado es Leo Dan, conocido como el poeta del amor, por su estilo melódico que trasciende generaciones y lo que lo convierte en el puente ideal para unir parejas, amigos y familias en esta celebración de amor y amistad.
10: Si estoy viviendo por ti.
9: ¿Qué tal si lo recordamos? Año 1964. ¿Cómo te extraño, mi amor? De su álbum de estudio homónimo. Luego en el 74 nos deslumbra con dos grandes canciones. Tú llegaste cuando menos te esperaba y el amor y la felicidad. En el mes del amor y la amistad. Leo Dan en los bloques de música en 3D.
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3: Ya son las 10 de la mañana, 14 minutos, 10:14. ¿Qué tal, mis amigos? Muy, pero muy buenos días, bienvenidos. Es un gusto para mí saludarlos en este nuevo día, nueva semana, 7 de septiembre del año 2026. Qué alegría estar aquí con ustedes, acompañándoles en estas dos horas, como es habitual. Dos horitas con ustedes en las mañanas, de 10 a 12. Con este playlist ya listo para que ustedes lo escuchen, lo disfruten, se lo gocen. Y después de las 11 con el DJ de la hora. Soy Jesús Garzón, acompañándoles. Saludo para los que nos están escuchando desde muy tempranito y están ahí. Desde muy temprano con nosotros y siguen con la programación de Villavo FM. Se mantienen ahí con los 97.3. Los que están llegando a esta hora también a nuestra señal, a nuestro a nuestra conectividad, bienvenidos a nuestro dial 97.3. Vamos a acompañarnos en esta mañana de el lunes. Así que nada, 305-53-7399 para que ustedes empiecen a enviar ahí sus saluditos, sus mensajes. Y después de las 11, no lo olviden, el DJ de la hora. Viene esta canción en una versión en vivo con Café Tacuba. Se llama Eres. 10, 15 minutos, bienvenidos. 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

0: Algo de Marc Anthony por aquí, muy dentro de mí. Marc Anthony con su música en Villavo FM 97.3 en las mañanas.
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0: Llega un nuevo especial del sábado, los top 20, los especiales, un especial de hip hop y dancehall. No se lo pueden perder. El próximo sábado a partir de las 10 de la mañana, de 10 a 12, estos especiales que hace Villavo FM para todos ustedes, nuestros oyentes, que siempre están ahí conectados. 10:49 minutos.
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0: Estamos virales con la música, con todo el contenido, con toda la información. Llega algo de Jennifer Peña por aquí, hasta el fin del mundo.
3: Tú no te imaginas.
0: Ya viene el DJ de la hora después de las 11 para que estén conectados.

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0: Aquí comenzamos el DJ de la hora 11-2 minutos. ¿Qué tal, mis amigos? Muy, pero muy buenos días. Continúo aquí con ustedes. Voy a estar hasta las 12 con este DJ de la hora. Soy Jesús Garzón, en compañía de nuestros oyentes de el DJ de la hora. Este formato que en el que ustedes pueden interactuar pidiendo la canción que quieran escuchar a través de nota de voz en nuestro WhatsApp 305-53-7399. DJ de la hora, un programa de la alcaldía de Villavicencio, de la emisora Villavo FM, con un formato original del DJ de la hora. Así que vamos a empezar de una vez con los primeros oyentes, a ver qué nos están solicitando por acá a esta hora de la mañana. Hola, buenos días. Espere, por acá. ¿Qué pasa? Ahora sí. Hola, buenos días.
1: Buenos días, buen amiguito Jesús Garzón. Buenos días, qué gusto tenerlo ahí en la emisora 97.3.
0: José.
1: Vamos a programar uno de Paolo Salvatori que se llama No Puedo Estar Sin Ti. Okay. Para esta mañana, este lunes y mi fin de semana.
0: Listo.
1: Un abrazo para usted, todos los clientes que tienen la emisora. Okay, Dios los bendiga, feliz lunes para todos.
0: Vale, muchas gracias. Mauricio, hola, buenos días. ¿Qué tal? Buenos días.
2: Buenos días, Villavo FM. Feliz semana, bendiciones, mis amigos.
0: Sí, señor.
2: Por favor, me colocas Si Tú Te Vas, de Enrique Iglesias.
0: Sí, señor.
2: Muchísimas gracias. Muy buenos días.
0: Ok, listo. Don Mauricio, hola, buenos días.
3: Buen día, un saludo a Villavo FM.
0: Hola, buenos días.
3: Para el DJ de la hora, sí. Por favor, la canción.
0: ¿Cuál?
3: Di Qué Sientes Tú, de Chayanne. Gracias. De Chayanne.
0: Listo, Vanessa, muchísimas gracias. Gracias por oírnos, gracias por estar conectada desde el barrio La Madrid. Está ahí en sintonía a esta hora de la mañana, Vanessa. Saludito para ti, gracias por oírnos. Siempre ahí en sintonía de los 97.3. Vamos a ir entonces con estas tres primeras canciones, dándole la bienvenida a todos ustedes en este DJ de la hora de Villavo FM 97.3.

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1: 11:16 minutos, estamos en el DJ de la hora de Villa Boa FM 97.3. Oyentes conectados, activos en nuestra línea WhatsApp 305-53-7399, todos los días ahí con el DJ de la hora, o mejor, de lunes a viernes con el DJ de la hora. Vamos a ir por aquí con oyentes. Hola, buenos días.
2: ¿Qué tal? Buenos días.
1: Buenos días, buenos días.
2: Soy el DJ de la hora. Señora, para solicitar el disco Paisaje.
1: Paisaje.
2: Los felicito.
1: Gracias.
2: Y les deseo un feliz y bendecido día.
1: Listo,
2: payaso.
1: Vale. Muchísimas gracias. Uy, me vio cara de payaso. Soy Jesús Garzón. El payaso está en las tardes. El payaso está en la tarde. Listo, bueno, más oyentes por acá. Hola, buenos días.
3: Buenos días. Villa Boa FM.
1: ¿Qué tal? Buenos días.
3: Para todos. Mi nombre es Arelis.
1: Sí, Arelis.
3: Para que me coloques, por favor, la canción Feliz Semana.
1: ¿Cuál?
3: La canción Ese Hombre de Miriam Hernández.
1: Miriam Hernández, listo. Y por aquí también, ¿quién más? Hola, buenos días.
4: Hola Jesús, muy buenos días.
1: Buenos días, buenos días.
4: Del Amarillito.
1: William, ¿qué tal?
4: Sintonía. Yo soy el DJ de la hora para pedir la canción de Richard Marx.
1: Ajá.
4: Estaré esperándote.
1: Listo.
4: Gracias, Dios lo bendiga a todo el grupo de la misma, del trabajo.
1: Muchísimas gracias. Gracias, William. Esa canción de Richard Marx, que pues está en inglés. Right Here Waiting. Ya va a sonar también en este DJ de la hora de Villa FM 97.3.

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1: Once 29 minutos. Música en este lunes 7 de septiembre del año 2026. Aquí estamos acompañándoles con este DJ de la hora de los 97.3 de Villa FM, la radio romántica de la ciudad, la radio de todos. Los oyentes activos en nuestra línea WhatsApp pidiendo canciones, enviando mensajes también. Hola, buenos días.
2: Buenos días, yo soy la DJ de la hora. Regálenme, sí, sí, por favor, Por Amarte. Ajá. Dedicado a mi amorcito Néstor Herrera.
1: Qué bueno, que viva el amor. Exacto. Chévere. Que viva el amor. Otro oyente por acá, hola, buenos días.
3: Villa FM, días. Gracias para solicitar una canción, sí, de Pimpinela. Ajá. Esto, el amor no se puede olvidar.
1: Sí.
3: Muchas gracias, Dios los bendiga.
1: Gracias a ti por oírnos. Y también por aquí, nuestro oyente, hola, buenos días.
4: Hola, Andrés. Hola, buen día. Aquí escuchando Villa FM, sí, DJ de la hora, regáleme una de Aerosmith.
1: ¿Cuál?
4: Crying.
1: Ok, listo. Vienen estas tres canciones más en este DJ de la hora. Por Amarte, Enrique Iglesias. El amor no se puede olvidar, del dúo Pimpinela. Y Aerosmith nos entrega Crying en Villa FM. El DJ de la hora. Son ustedes los que mandan.

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1: Once 45 minutos, este es el DJ de la hora en los 97.3 Villa Boa FM, la radio de todos, la radio romántica de la ciudad, acompañándolos con el DJ de la hora. Y los oyentes por aquí también, por supuesto, activos en nuestra línea WhatsApp. Hola, buenos días.
2: Villa Boa FM, hola. Muy buenos días.
1: Buenos días.
2: Con el DJ de la hora.
1: Isabel, ¿qué tal?
2: Reportando sintonía desde el barrio San Benito.
1: Sí.
2: Por favor, me complace con la canción Somos Tres de Franco de Vita.
1: Ok, listo.
2: Muchas gracias, Villa Boa FM. Bendecido día.
1: Gracias por oírnos. Gracias por estar ahí conectada con los 97.3. Claudia, hola, ¿qué tal? Buenos días.
3: Hola, conectadísima con la 97.3, Villa Boa FM.
1: Excelente.
3: El DJ de la hora. Y en este momento quiero solicitar una canción.
1: ¿Cuál?
3: Soda Stereo, Trátame suavemente.
1: ¿Listo?
3: Gracias, un beso.
1: Gracias, Claudia, por estar ahí conectada con los 97.3 Villa Boa FM. Juan Carlos, ¿qué tal? Buenos días.
4: Hola,
1: secretario.
4: Jesús, buenos días. Me complace saludarlo a usted y a todos los oyentes de la mejor emisora de Villavicencio y el Meta.
1: Qué bueno.
4: Villa Boa FM 97.3. Soy el DJ de la hora. Por favor, la canción Amiga.
1: Ajá.
4: La canta Armando.
1: Ah, listo.
4: Muchas gracias.
1: Vale, ya suena también. Son esas tres canciones en este DJ de la hora de Villa Boa FM 97.3.

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8:28. Sabemos que en todas las cosas interviene Dios para bien de los que le aman. Hermano, todas las cosas, ahí está el Señor.

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0: hola, bienvenidos amigos a la primera edición de esta semana del DJ de la hora con...
1: ¡Payaso!
0: ¡Locu, payaso! Aquí está el único, el inigualable, el original, el locu, payaso, encargándose de la última hora de cada tarde en el DJ de la hora. Los saludo a todos ustedes, les doy la más cordial de las bienvenidas.

les informo que hoy lunes nos vestimos de puro pop. Hoy son baladas pop nuevecitas del 2000 en adelante, 2010, 2020 sonarán aquí en los 97.3. Esta es Villa UFM hoy con baladas pop. Las baladas románticas las dejamos para el jueves. Hoy es puro pop. En inglés y en español, ustedes pueden reportar ya mismo cuáles son las canciones que quieren oír. Yo.

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2: Ey, es que muchas veces nos asustamos y decimos, ey, pero como va pasando de rápido el tiempo, venga, que no alcanzo, que ya no me da, que ya los meses se nos van volando. Sí, es verdad, yo también siento lo mismo, pero aún sumado a eso, entonces queremos hacerlos pasar mucho más rápido. No, no, no, no, no. ¿Cuál que los bre, que diciembre? No, no, no, estamos en septiembre. Y septiembre es un mes importantísimo. Es el mes del amor y la amistad. Y obviamente en los 97.3 vivimos el amor y la amistad como se debe. Con muy buena música, con canciones románticas. Canciones que hacen que vivamos y que sintamos el verdadero amor. Por eso ustedes al 305-53-7399 me solicitan ya mismo cuál es la canción que quieren oír, porque son ustedes los DJs de la hora.
3: Elta Franco, quiero participar como la DJ del momento. Me gustaría escuchar La Promesa de Melendi. Gracias.
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0: Canciones bonitas y que recomiendo yo siempre cuando hay un video que me impacte, que me parezca súper chévere, para que ustedes lo vean también. El de Melendi, La Promesa, es un súper video. Para que ustedes, cuando les quede por ahí el tiempito, lo usen. Oye, ahora es tan fácil, ¿no? Anteriormente decíamos, bueno, sí, ahora después, un fin de semana que vaya a Putzi, voy y veo el video.
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0: Ahora no, ahora usted en cualquier momentico entra ahí a cualquiera de las aplicaciones de video y busca La Promesa, Melendi, video original, y se va a encontrar usted con una maravilla de trabajo audiovisual.
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0: Y donde le cuentan a uno cuál es la historia de la canción.
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0: Como para una terapia del día.
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0: Así vamos avanzando con las canciones que ustedes programan. Hoy, lunes de baladas pop. Al 305-53-7399, ahí ustedes solicitan las canciones y facilito, nosotros les damos gusto. Jason, buenas tardes.
2: Buenas tardes, loco payaso, Dios me lo bendiga, el DJ de la hora. Regálame rosas, porfa, de la oreja de Van Gogh. Dios lo bendiga, 97.3.

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1: Payaso, muy buenas tardes para John P. Don't let me down the Chainsmoker, porfa.
2: Con muchísimo gusto, Don John P. Usted es el DJ a esta hora y las canciones se colocan al gusto de nuestros oyentes.

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2: En el DJ de la hora yo quiero escuchar La Isla Bonita de Madonna. Gracias.

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2: Hola, payaso Wiwi, buenas tardes. Yo aquí de camino hacia Gritando, escuchándolos. Díganme, por favor, la canción Sabes de Rake. Estamos en el mes de Morir Amistad, poniendo Villavo FM.
3: ¿Se le escucha algo distorsionado? Diríamos que, no sé, si usted me confirma que es un humano, podría decir fácilmente que es un extraterrestre que nos está pidiendo ya la música. Obviamente ya se la tenemos, la de Rey. Hey, quiero aprovechar para enviarle un saludito a nuestro amigo Juanca de Heladería Las Américas, ahí reportándonos sintonía desde el barrio La Ceiba, allá donde queda Heladería Las Américas. De una vez, yo pienso en Heladería Las Américas y me acuerdo, me dan ganas de una vez, me antojo de una ensalada de frutas con un helado de rompas así bien delicioso. Saludos, Juanquita, mi hermano, Dios me lo bendiga, aquí está Rey. La canción se llama Sabes.
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1: Regálame la canción El Regalo Más Grande de Tía Sanoferro y Bahía.

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1: Soy el DJ de la hora. Quiero que me regale la canción Confieso de Dani García. Gracias.

0: Oiga, y qué buena forma y con qué tremenda canción estamos cerrando en esta tarde de lunes, el DJ de la hora. Esa canción, confieso, definitivamente es una canción cargada de sentimiento, de nostalgia, pero de mucha realidad.
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0: Y es que es increíble la forma en que Kany García aborda el duelo a través de detalles sumamente sencillos y cotidianos, como una fotografía en la nevera, el olor a café por la tarde, o la espera de una llamada telefónica que nunca llegará, y hace que ella se desahogue y que pueda regalarnos este bello himno a la memoria de un ser amado.

0: pasa?
1: Y es que ya en varias oportunidades Kany García ha dejado ver, incluso también acá en la mañana hemos hecho la terapia con esa canción, y pues ella lo ha contado todo, ha publicado todo lo que tiene que ver esa canción. Es simplemente la dedicatoria con la que ella le hace honor y le brinda un homenaje a su señor padre después de fallecer. Estamos hablando de Antonio García, el papito de Kany García, quien muriera en 2017, y la canción la sacaba ella un año después, en el 2018.

0: Una canción desgarradora, pero que reconforta el alma, que demuestra que el amor trasciende, que la ausencia es simplemente física, transformando el luto en arte puro.
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0: Pues con esta buena canción estamos cerrando en la tarde de hoy. La invitación para que ustedes sigan conectados de los 97.3. Ya llega Salsa Corazón para que el regreso a sus hogares sea muy buen ritmo, a ritmo de salsa. De 6 a 8 aquí por los 97.3.
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0: La invitación para que estén muy pendientes y conectados siempre de Villavo FM. Vienen muchas sorpresas en este el amor, el mes del amor y la amistad. Oficialmente Villavo FM será el auspiciante del mes de amor y amistad.
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0: Somos la emisora oficial del mes de septiembre. Amor y amistad se vive aquí por Villavo FM. Yo soy el Loco Payaso y estoy feliz de hacer parte de los 97.3. La que me quita el estrés. Sigan, por favor, escuchando buena música. La música que ponen en Villavo FM.
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¿Qué tal? Buenas tardes, buenas tardes, buenas tardes, Villavicencio. ¿Cómo se encuentran a esta hora? Bienvenidos, bienvenidos. Son las 6:00 p.m, 8 minutos. ¿Cómo se encuentran? En el show de la salsa, el número uno en Colombia, se origina en Villavicencio. Sí, es Salsa Corazón. ¿Cómo se encuentran? Quiero saludarlos. Arrancando esta semana bendecida por Dios Todopoderoso. Sí, Dios es bueno. 305-53-7399. 305-53-7399. Villavo somos todos, Villavo somos todos. A ritmo de salsa. Salsa Corazón. Mucho sabor, mucho color. ¿Qué tal? ¿Cómo se encuentran? La dirección es de Willy Sotomayor. Juan Carlos Aguilar, nuestro secretario de las TIC y las comunicaciones en Villavicencio. Arrancamos a esta hora el prime time, el número uno. Salsa Corazón, es un placer, mi nombre es Arnold Gómez, acompañándolos hasta las 8 de la noche. Hoy es lunes, lunes de salsa. 305-53-7399, sí, 305-53-7399. Llega Nino Segarra, ya está Guayacán Orquesta en Camerinos. ¡Wow! Sí que me pito, sí que me pito. Maestro Nino Segarra. Tiene 6 minutos 10 segundos. 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Villavo FM. ¡Que viva la salsa! ¡Que viva la salsa! El trancón, el trancón, el trancón. ¿Cómo está el trancón en Villavicencio? ¡Repórtense! Sin más preámbulos. Ya está lista la orquesta. Listo el teleprompter. Estamos en vivo. Maestro Nino Segarra. Buenas tardes, buenas tardes. Eres la única. Estás escuchando Salsa Corazón en Villavo FM. Con Arnold Gómez, con Arnold Gómez, por supuesto. ¡Que viva la salsa! Hoy es lunes de salsa. Sí, de Salsa Corazón. En tu emisora favorita.

Son las 6 de la tarde, 21 minutos. 6 de la tarde, 21 minutos. ¿Dónde nos estará escuchando? José Penagos, ¿cómo está? El conductor de la colectiva. José Penagos, mi amigo ahí conectado con Villa UFM 97.3. Llega Oscar de León. Detalles, maestro, tiene cuatro.

Cats Torres, Lluvia de Amor en Villavo FM 97.3. Ya está en tarima, en las escaleras, Mariano Cívico. Maestro Mariano, tiene 4 minutos 52 segundos. No me vayas a engañar. Así suena 97.3. A esta hora te estamos presentando Salsa Corazón en Villavo FM.

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0: Son las 6:52 p.m, 52 minutos. 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Conectados con 97.3 a esta hora. Que viva la salsa, que viva la salsa. El Trancón en Villavicencio. Estás escuchando a esta hora Villa UFM. Por supuesto, la mejor salsa del mundo. La que nos gusta. La que escuchamos, la que dedicamos a aquella persona que nos gustó o que nos gusta. Le digo una buena canción. Por supuesto, salsa. Y verá cómo nos va, y verá cómo nos va. ¿Cómo se encuentran a esta hora los conductores de taxi? Quiero saludar a mis amigos, los conductores de taxi, los amarillitos a esta hora. Las mujeres, las taxifen. Hola, ¿qué tal? ¿Cómo están mis taxifen? A ritmo de salsa. Mi primo Carlos, ¿bien o no? Primo, ¿bien o no? ¿Cómo vamos? Escuchando Villa UFM 97.3. Lo de Andrés Cepeda, ¿no? Me están preguntando, Arnold, Andrés Cepeda. Sí, escuchen esto.
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0: 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Recuerden que también tenemos entradas generales, pero las estamos entregando en la calle. En el territorio, porque somos una radio de territorio, como el gobierno de Alexander Vaquero. Gobierno de territorio, y ya lo somos todos. Hay condiciones y restricciones en la movilidad en Villavicencio. Ya lo saben, ya les voy a decir. Conectados con Villavo FM 97.3, tenemos que tener mucha cultura ciudadana, que eso es lo que nos falta en nuestra ciudad. He visto los operativos de la Secretaría de Movilidad de Villavicencio con el director de Tránsito y Control en la ciudad. Y verdad, se siguen pasando los motociclistas en los puestos peatonales. Hoy vi, La verdad, me bajé y le dije, señora, ¿qué está haciendo? Iba a una bicicletica, esas eléctricas o moto eléctrica, bueno, como se llame, ya me entendieron de qué estoy hablando. Iba una señora con una bebé de brazos adelante, se la llevaba ahí como en un cangurito, y otra bebé como de año y medio atrás. En contravía ahí por la 40, Dios mío, santo Dios, ¿qué está pensando esta señora? Dije yo. Me bajé y me atravesé y le dije, mi señora, por favor, cuide la vida de sus hijos, mira que no está permitido, usted sabe conducir, tiene pase y no tengo pase, por eso entonces no sabe conducir, no tome ese transporte porque coloca en riesgo la vida de sus hijos y por supuesto la vida jurídica de la persona que viene, de pronto la atropella y ahí por dentro solamente por una irresponsabilidad de no tener la cultura ciudadana y no saber cómo manipular o manejar un artefacto de estos eléctricos que debería ya la ley, ya debería de colocarle ya, pero ya manos a eso y de que al menos que carguen lo mínimo, lo de seguridad y que sepan manejar o maniobrar o manipular un artefacto de estos, una bicicleta eléctrica como lo llaman, una moto eléctrica, bueno, el nuevo sistema de transporte, ¿no? Si usted tiene motocicleta, motocicleta, por favor, usar el casco, la cinta reflectiva, como lo dice la ley, y todos los papeles en norma. Recuerda que, ojo con esas chicharras, esas motocicletas que suenan más que, mejor dicho, parecen un trasteo ahí desbaratado, con la contaminación auditiva, alterando el ambiente, la sana tranquilidad de las personas que están descansando en sus casas, de esos que tienen resonadores, que quieren que sus motos parezcan de alto cilindraje cuando son motos de 4 millones. Eso es como EKD, esos moticos que hacen más ruido y contaminan y alteran la comunidad, el medio ambiente también, mucho humo, no, mejor dicho. Pues ya vienen haciéndose en los operativos de control y tránsito en la ciudad de Villavicencio. Llega María Teresa y Danilo, ¡guaf! Hansel y Raúl en Villavo FM. Ya viene Maelo Ruiz, la misma gente. Estás escuchando Salsa Corazón en 97.3.